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1: Buena gente.

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al terminar el día, te alabo, Padre, Señor del cielo y de la tierra, por la jornada vivida en la cual me he sentido acompañado por tu providencia, ya sea tanto en las cosas buenas como las cosas que quizás no han sido de mi agrado, pero sé que tú has estado ahí. Que tengan un reparador descanso. Aquellos que siguen trabajando o estudiando, les seguimos acompañando con nuestra programación habitual. Buenas noches, Coranilaue. Buenas noches, provincia de Arauco.

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1: 23 horas, 59 minutos.
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1: Vamos a cantarles un estreno, ya el segundo estreno. Se llama Costumbres Argentinas y dice así.

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0: 6 de la mañana, 3 minutos.
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2: Somos su compañía a esta hora aquí en la madrugada de su radio Nahuel Buta FM en el puerto en el 103.9, Curanilau 88.3 y en todo Chile www.nahuelbutafm.cl. 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
1: Qué bueno es levantarse tempranito, claro que sí, a través de Grado 6 con la mejor música para que usted comience bien esta nueva jornada acá en la provincia de Arauco. 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

0: 6 de la mañana, 14 minutos.
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2: Y llegó la hora del baño matinal, claro que sí. 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

0: 6 de la mañana, 18 minutos.
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0: 6 de la mañana, 21 minutos.
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0: 6 de la mañana, 28 minutos.
1: No duerma más. Claro que sí, hay que levantarse, hay que producir. Por supuesto, a través de Grado 6 le invitamos a esta hora con mucho, pero mucho ánimo en este nuevo día. 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

0: 6:35.
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0: 6:39.
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0: 6:43.
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0: Las manos en el aire, aplauso para
1: muchísimas Joana. Gracias. Gracias.
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0: 6 de la mañana, 50 minutos.
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4: Garras de amor.

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2: 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Es momento de escuchar un clásico aquí en Grado 6.
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0: 7 de la mañana, 10 minutos.
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2: Compartiendo a esta hora de la mañana junto a usted a través del 103.9 Lebu Puerto, 88.3 acá en Curanilahue y también a través de www.nahuelbutafm.cl para todo Chile. 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

0: 7 de la mañana, 14 minutos.
1: 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Son las 7:15 minutos, 7:15.

Ya son las 7:21. Vamos revisando qué nos dice la Dirección Meteorológica de Chile. 7:21. Usted que está levantándose a esta hora, le contamos qué nos dice el Gran Concepción. A esta hora, nubosidad parcial. Por la tarde, nubosidad parcial, 4 grados a esta hora, una máxima de 12, nubosidad parcial por la noche. En Los Ángeles aparece nublado con pizca de sol, máxima 11 grados, nubosidad parcial por la noche. ¿Qué pasa en la provincia de Arauco? Sí. Estamos viendo que tenemos 6 grados a esta hora, 6 grados acá en la provincia. Nos aparece nublado con pizca de sol en la mañana. Por la tarde, nublado con pizca de sol. No es muy alta la temperatura, 11 grados, nubosidad parcial por la noche. Mañana frío, ¿eh? ¿Sí? Nublado con pizca de sol, podríamos tener 2 grados, nubosidad parcial por la tarde, máxima 10 grados, nubosidad parcial por la noche. El miércoles aparece nublado con pizca de sol, máxima 12 grados, por la noche nublado. El jueves, nubosidad parcial en la mañana, por la tarde nubosidad parcial, máxima 14 grados, nubosidad parcial por la noche. El viernes, claro que sí, viernes 26, que comienza el fin de semana largo, nos aparece por la madrugada cubierto lluvia débil, por la mañana cubierto lluvia débil, por la tarde nubosidad parcial, máxima 15 grados, nubosidad parcial por la noche, es lo que nos está reportando la Dirección Meteorológica de Chile. Ya son las 7:23. 7:23, nos acompaña a esta hora Buses El Par, que tiene salida en diferentes horarios durante todo el día acá en la provincia de Arauco. 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

buenos días, queridos hermanos y hermanas. Con mucha alegría nos encontramos nuevamente en esta hermosa mañana de lunes para comenzar la semana, poniéndonos en las manos del Señor. Les saludo con mucho cariño desde Radio Nahuel Buta, agradeciendo la compañía de tantos adultos mayores que nos escuchan desde de sus hogares, de quienes ya van camino al trabajo, de nuestros agricultores que comienzan muy temprano su labor, de los conductores, de los comerciantes, de quienes están en el hospital, de nuestros enfermos, de los estudiantes. Que la paz de Cristo llegue hasta cada rincón de nuestros hogares. Hoy iniciamos una nueva semana con esperanza. Quizás algunos vienen con preocupaciones, otros con enfermedades, algunos con alegrías, otros con pena que solo Dios conoce. Sea cual sea nuestra realidad, el Señor nos dice hoy: ven a mí, no tenga miedo, yo camino contigo. Encomendemos esta jornada al Señor para que nos conceda un corazón humilde, capaz de comprender, perdonar y amar. En el nombre del Padre, del Hijo y del Espíritu Santo. Amén. Ven, Espíritu Santo, llena nuestros corazones de tu presencia. Ilumina nuestra inteligencia para comprender la palabra de Dios. Abre nuestros oídos para escuchar la voz del Señor. Enséñanos a mirar a los demás con amor. Danos paciencia para comprender, humildad para reconocer nuestros errores, sabiduría para corregir sin herir, y mucha alegría para vivir como verdaderos discípulos de Jesús. Ven sobre nuestras familias, sobre nuestros enfermos, sobre quienes hoy están solos, sobre quienes buscan trabajo, sobre nuestros jóvenes, sobre nuestros niños, sobre nuestra iglesia. Espíritu Santo, haz de nosotros instrumentos de paz. Amén.

Hermanos y hermanas, ahora vamos a escuchar el Evangelio del día, el Evangelio de nuestro Señor Jesucristo, según San Mateo, en capítulo 7, versículo 1 a 5. Jesús dijo a sus discípulos: no juzguen para no ser juzgados, porque con el criterio con que ustedes juzguen, se los juzgará, y la medida con que midan se usará para ustedes. ¿Por qué te fijas en la paja que está en el ojo de tu hermano y no adviertes la viga que está en el tuyo? ¿Cómo puedes decirle a tu hermano: deja que te saque la paja de tu ojo, si hay una viga en el tuyo? Hipócrita, saca primero la viga de tu ojo y entonces verá claro para sacar la paja del ojo de tu hermano. Palabra del Señor. Gloria a ti, Señor Jesús. Queridos hermanos y hermanas, el Evangelio que hemos escuchado esta mañana es de esos que nos llega directamente al corazón. Jesús no nos habla de cosas complicadas ni de grandes teorías. Nos habla de algo que todos vivimos, casi sin darnos cuenta. La facilidad que tenemos para mirar los errores de los demás y la dificultad para reconocer los propios. Qué actual es esta palabra. Parece que Jesús estuviera caminando hoy por nuestras calles, entrando en nuestra casa y escuchando nuestras conversaciones. ¿Cuántas veces, mientras compartimos con la familia, con los vecinos o en el trabajo, terminamos hablando de los defectos de alguien? A veces basta una noticia, un comentario o una actitud para que aparezca la crítica. Sin querer, nos convertimos en jueces de los demás. Y entonces Jesús nos sorprende con una imagen que nunca olvidamos. ¿Por qué te fijas en la paja que tiene tu hermano en el ojo y no reparas en la viga que lleva en el tuyo? Qué manera tan hermosa de enseñar. Una pequeña paja en el ojo del otro y una enorme viga en el nuestro. Con esta comparación, Jesús no quiere humillarnos, todo lo contrario. Nos invita a sonreír un poco de nosotros mismos y a reconocer con humildad que todos tenemos algo que corregir. Es mucho más fácil señalar el error ajeno que revisar nuestro propio corazón. Nos cuesta reconocer cuando nos equivocamos. Nos cuesta pedir perdón. Nos cuesta aceptar un consejo, pero cuando somos capaces de hacerlo, comenzamos a crecer como persona y como cristianos. Jesús nos dice que ignoremos el mal o que todo da lo mismo. Él mismo corrigió cuando fue necesario. Lo que nos enseña es que la corrección debe nacer del amor y nunca de la soberbia. No corrige mejor
quien habla más fuerte. Corrige mejor quien ama más. No ayuda quien humilla, ayuda quien acompaña. No transforma el corazón quien que condena, lo transforma quien sabe escuchar, comprender y tender la mano. Pensemos por un momento en nuestras familias. ¿Cuántas discusiones podrían evitarse si antes de responder hiciéramos un pequeño examen de conciencia? En lugar de decir, siempre haces todo mal, podríamos preguntarnos, ¿qué puedo hacer yo para mejorar esta situación? En trabajo ocurre lo mismo. A veces vemos rápidamente el atraso del compañero, pero olvidamos nuestras propias impuntualidades. Criticamos la falta de paciencia de otro mientras nosotros respondemos con enojo. Nos molestan los defectos ajenos, pero muchas veces no vemos los nuestros. Por eso Jesús nos invita primero a mirar hacia nuestro interior. Y esa mirada no debe llenarnos de tristeza, sino de esperanza. Porque Dios nunca nos muestra nuestras fragilidades para desanimarnos. Nos las muestra para señalarlas. Nos la muestra para sanarlas. Qué hermoso es saber que Dios nos conoce tal como somos, con nuestras luces y nuestras sombras, con nuestras virtudes y nuestras debilidades. Y aún así, nos ama profundamente. Ese amor misericordioso nos enseña también a mirar con misericordia a los demás. Cuando uno experimenta el perdón de Dios, aprende a ser más paciente con los errores del prójimo. Aprende que todos estamos en camino, que nadie es perfecto, que todos necesitamos una nueva oportunidad. Quizás hoy el Señor nos invita a hacer un pequeño propósito. Antes de criticar, rezar. Antes de hablar, escuchar. Antes de juzgar, comprender. Antes de responder con dureza, recordar cuánto Dios ha sido paciente con nosotros. ¿Cuánto bien haríamos si nuestras palabras fueran siempre palabras que levantan y no que destruyen? Una palabra amable puede cambiar el día de una persona. Una sonrisa puede devolver la esperanza. Un gesto de comprensión puede sanar una herida que nadie conoce. Los santos nos enseñan que la verdadera santidad no consiste en hacer cosas extraordinarias, sino en vivir con un corazón lleno de caridad en las pequeñas cosas de cada día. Queridos amigos de la radio Nahuel Buda, mientras comienza esta nueva jornada, preguntémonos con sinceridad. ¿Soy una persona que escucha antes de opinar? ¿Sé reconocer mis errores con humildad? ¿Pido perdón cuando me equivoco? ¿Valoro más las cualidades de los demás que sus defectos?
hoy Jesús nos invita a cambiar la mirada, a mirar con los ojos del corazón, con los ojos de la misericordia, con los ojos del Evangelio. Pidámosle al Señor que quite de nosotros toda dureza, todo orgullo y toda actitud de superioridad. Que nos conceda un corazón sencillo, humilde y bondadoso. Que nuestras palabras lleven consuelo, que nuestras acciones transmitan paz, que nuestras familias sean lugares donde se comprende más de lo que se critica, donde se perdona más de lo que se condena y donde el amor tenga siempre la última palabra. Y cuando sintamos la tentación de juzgar a alguien, recordemos que todos somos hijos del mismo Padre y que todos caminamos sostenidos por su infinita misericordia. Que la Santísima Virgen María, Madre de la Misericordia, nos enseñe a mirar siempre a nuestros hermanos con la misma ternura con que Jesús nos mira a cada uno de nosotros. Amén.

Ahora, hermanos y hermanas, con mucha confianza, recemos la oración que Jesús nos enseñó. Padre nuestro que está en el cielo, santificado sea tu nombre. Venga a nosotros tu reino. Hágase tu voluntad en la tierra como en el cielo. Danos hoy nuestro pan de cada día. Perdona nuestras ofensas, como también nosotros perdonamos a los que nos ofenden. No nos dejes caer en la tentación y líbranos del mal. Amén. Nos ponemos bajo el amparo de nuestra Madre. Dios te salve María, llena eres de gracia, Señor es contigo. Bendita eres entre todas las mujeres y bendito es el fruto de tu vientre Jesús. Santa María, Madre de Dios, ruega por nosotros los pecadores, ahora y en la hora de nuestra muerte. Amén. Gloria al Padre, al Hijo y al Espíritu Santo, como era en el principio, ahora y siempre, por los siglos de los siglos. Amén. Queridos hermanos, gracias por acompañarnos en esta mañana. Que la palabra de Dios permanezca durante toda esta jornada en nuestro corazón. Hoy procuremos hablar menos para criticar y más para animar. Mirar menos los defectos ajenos y trabajar con alegría en nuestra propia conversión. Que el Señor haga de nosotros sembradores de paz, de esperanza y de bondad. Y que la Virgen María nos tome de la mano durante este nuevo día. El Señor esté con ustedes. Y la bendición de Dios Todopoderoso, del Padre, del Hijo, del Espíritu Santo, descienda sobre ustedes, sobre sus familias, sus hogares, su trabajo y permanezca para siempre. Amén. Queridos hermanos y hermanas, hemos llegado al final de nuestra oración. Muchas gracias por abrirnos las puertas de sus hogares y permitirnos compartir este momento de fe. Les deseo un lunes lleno de la paz del Señor. Que Él bendiga su trabajo, cuide a su familia, fortalezca a los enfermos, acompañe a nuestros adultos mayores y guíe a nuestros niños y jóvenes en su estudio. Nos volveremos a encontrar si Dios quiere. Que tengan una excelente jornada. Dios los bendiga abundantemente.

0: 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Ocho de la mañana, un minuto.
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Partimos en este día 22. Claro que sí, junio 22. Compartiendo junto a usted. Hoy día saludando a Paulino. Muchas felicidades, que lo va a hacer muy, pero muy bien. Los amigos de la radio le saludan. Claro que sí, le saludamos en este nuevo día. ¿Cómo fue la celebración del Día del Papá? Ayer el domingo. ¿Bien? ¿Regular? Cuéntenos al 269-1257, compartiendo en este nuevo día, día lunes 22, calentando motores en vacaciones, claro que sí, en vacaciones. Le contamos que Serfocon Maquinaria Pesada nos va informando que tenemos el fútbol, ¿ah? Bueno, ayer Uruguay y Cabo Verde empataron 2-2, ¿ah? 2-2 empataron en este encuentro. Hoy día le corresponde a Argentina, hoy día a las 13 horas, 1 de la tarde, ante Australia. Otro de los partidos importantes a las 17 horas, Francia-Irak. A las 20 horas, Noruega-Senegal. A las 23 horas, Jordania-Argelia, en el fútbol internacional, modo mundial. 8 de la mañana ya con 9 minutos. Recuerda nuestro teléfono 269-1257, teléfono operativo de la radio. También nuestro teléfono WhatsApp para que se comunique con nosotros al más 569-7761-1810. Más 569-7761-1810. Puede mandar información, nos puede mandar alguna fotografía de algunas cosas que estén pasando acá en la comuna de Curanilahue. 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También estamos junto a los productos del mar. Sí, lo mejor en productos del mar lo va a encontrar en el puesto número 8, 9, 10 y 11. Está la señora Chalía en el puesto 8, en el puesto número 9. Está la señora Olga en el puesto número 10, calladito con Gladys. En el puesto número 11 está la señora María Ancalao. Así que importante para que pase a buscar los productos del mar acá en Curanilahue. 8 de la mañana, ya con 12 minutos, 8 con 12.

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1: 8 de la mañana y ya con 16 minutos está despejado el tránsito en la ciudad de Curanilagua. Sí, está despejado, así no están llegando.

0: Te acompañamos en este día lunes 22 de junio. Bueno, el solsticio de invierno, estamos en invierno, pasó el otoño, llegó el invierno. Ayer 21, a eso de las 4 de la madrugada con 24 minutos, comenzó el invierno. Hoy día es el día del Servicio Nacional de Aduanas en Chile. Reconoce la labor de los aduaneros en puertos y fronteras. Lunes 22 de junio. Vamos viendo también qué día estamos viviendo, claro que sí, queremos saber en qué día estamos de este año 2026. Recuerde que hoy día estamos viviendo el día 173 de este año. Quedan 3 días para el fin de semana largo, ¿no? No, todavía no. Faltan 8 días para el fin de mes. 8 días para el fin de mes. 6 días para el próximo feriado. 6 días para el próximo feriado. Recuerde que el próximo lunes es feriado, ¿ah? Pedro y Pablo. También le voy contando que esta es la semana número 26 de este año. Quedan 192 días para que termine el año en cuenta regresiva, vamos. Cuenta regresiva, vamos. Estamos junto a usted en este día lunes, ¿ah? Día lunes. Vamos viendo por acá, alerta tras choque múltiple en accidente entre un camión y 3 vehículos. Obliga a suspender el tránsito en la ruta 5 Sur. La colisión registrada en el kilómetro 11 generó una importante congestión vehicular en dirección al sur. Otra de las malas noticias, cuenta de luz subirá en un 4.9% desde julio. Alza podría llegar al 16% en algunas comunas del sur de Chile. El ajuste afectará de forma dispar según la zona del país, mientras que el gobierno prepara un proyecto para mitigar el impacto en los hogares. Ojalá que se apuren. La cuenta de luz entonces volvería a subir este primero de julio. Alza promedio a nivel nacional sería de 4.9. Así que ahorrar energía, ¿eh? No muchas ampolletas encendidas. 8.22. Junto a nosotros nos está acompañando a esta hora, este día lunes, donde el tránsito es más expedito, ¿eh? Don Héctor, muchas gracias por la fotografía, gracias por la información también en la calle, ¿eh? Gracias, don Héctor. 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Detienen a un conductor que circulaba a 264 kilómetros en Vitacura. Será formalizado este lunes. El hombre fue sorprendido durante un control de velocidad en una zona donde el límite permitido es 100. Por último, 105 o 110, ya. Pero 264, no, mucha velocidad. Carabineros de la 32 Comisaría de Tránsito detuvo al conductor por el delito de conducción temeraria luego de ser sorprendido circulando a 264 kilómetros por hora en la comuna de Vitacura, región metropolitana. Este hecho ocurrió ayer domingo a las 17 horas. Mira la velocidad. velocidad que lleva el hombre, ¿no? 264 kilómetros por hora. 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Están los cuatro puestos que usted puede preferir, que es el puesto 8, 9, 10 y 11. En el puesto número 8 está la señora Chalía Chamorro junto a Carla. En el otro puesto, que es en el puesto 9, está la señora Olga con todos los mariscales. Y también en el puesto número 10 está Calladito junto a Gladys ahí esperándonos. Y también en el puesto número 11 está la señora María Ancalado acá en Curanilagüe. Escuchamos el sonido chileno, Pascual Arroyo, a esta hora, cuando son las 8:26.
1: ¡Qué bochorno!

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1: Seguimos junto a usted en este invierno, son las 8:32. Coque Núñez y Alan Islago.
2: Hola, sí.

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1: Compadre Romeo, dígame qué usted va a hacer con esa suegra suya.
2: Bueno, esto no se sabe dónde vayas a parar.
3: Es momento de ir revisando qué nos dice la Dirección Meteorológica de Chile. Mientras usted está acostadita, acostado, está trabajando a esta hora, va a salir de casa. Le voy contando que aparece nublado con pizca de sol. 6 grados a esta hora. Por la tarde, nublado con pizca de sol, máxima 11 grados. No es muy alta la temperatura. Nubosidad parcial por la noche. Para mañana, sabe que hay que abrigarse un poco porque vamos a tener 2 grados, ¿eh? Nublado con pizca de sol, nubosidad parcial, máxima 10 grados, no va a ser muy alta la temperatura mañana. Nubosidad parcial por la noche. El miércoles nos aparece nublado con pizca de sol, nublado con pizca de sol, máxima 12 grados, nublado por la noche. El día jueves aparece nubosidad parcial en la mañana, por la tarde nubosidad parcial, máxima 14 grados, nubosidad parcial por la noche. El viernes, en la madrugada, cubierto lluvia débil. Por la mañana, cubierto lluvia débil, es lo que nos está mostrando a esta hora. Con viento entre 25 a 40 kilómetros por hora. Por la tarde, nubosidad parcial, 15 grados. Por la noche, nubosidad parcial. Así nos está mostrando la imagen de la Dirección Meteorológica de Chile, ¿ya? 8:37 minutos, compartiendo a esta hora. Acompañándole a usted acá en la provincia de Arauco, claro que sí, ¿eh? Acompañándole acá en la provincia de Arauco.

0: Bueno, ¿sabe qué? Hoy día en la sala de la Cámara de Diputadas y Diputados votará este lunes el proyecto de ley denominado Anti-Encapuchados, que tipifica el delito de ocultamiento de identidad en los contextos de eventos masivos y desórdenes públicos. La iniciativa de la autoridad del diputado Javier Olivares modifica el Código Penal para prohibir el uso de capuchas, pañuelos, máscaras, maquillaje y otros elementos en que cubran, oculten y simulen la identidad. Así que hoy se va a ver ese el diputado del Partido de Republicano, Shaira Barciari, manifestó lo siguiente. Escuchemos qué nos dice, escuchémoslo.
1: El objetivo es recuperar los espacios públicos y garantizar la seguridad de las personas, porque esto es una obligación del Estado. Y es que en democracia las ideas se defienden con argumentos y a rostro descubierto. Quienes se encapuchan para delinquir deben saber que habrá consecuencias.
0: Bueno, también el cambio, el diputado Javier Baza manifiesta lo siguiente.
2: Estamos frente a una iniciativa que genera superposiciones normativas, amplía innecesariamente el poder punitivo del Estado y vuelve a instalar una lógica de legislar para la contingencia antes que para resolver problemas de fondo. Creo que es fundamental tener evidencia sobre la mesa.
0: Bueno, el proyecto se encuentra en el segundo punto de la tabla para la sesión de este lunes, donde deberá rendirse el informe positivo de la Comisión de Seguridad Ciudadana luego de ser aprobado en los últimos días. Vamos a ver qué pasa con eso. 8:39 minutos. 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Le sugerimos puesto número 8, puesto número 9, 10 y 11, que nos espera la señora Chalía, está también la señora Olga. En el puesto número 10 está Callallito junto a Gladys. Y en el puesto número 11 nos acompaña la señora María Ancalado acá en Curanilagua. Así que importante para que usted se motive a buscar los productos del mar acá en la ciudad de Curanilagua. 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No, eso es un escándalo, diría Rafael de España. 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Estamos juntos a esta hora de la mañana y nos está entregando un muy buen servicio. 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Arturo Prat, 1391. 16 minutos para las 9, peregrinos del amor a esta hora.

0: Son las 8 de la mañana y ya con 53 minutos. 8 con 53 minutos junto a usted, compartiendo en esta mañana. Claro que sí, compartiendo en este nuevo día. Bueno, las cuentas de la luz van a subir 4.9 desde julio. Alza podría llegar a un 16% en algunas comunas del sur de Chile. Eso es grave, eso es grave. Ojalá que el gobierno presente un ajuste que afectaría en forma dispar según en diferentes zonas del país. Mientras que el gobierno prepara un proyecto para mitigar este impacto en los hogares. Ojalá que dé resultados antes de, para evitar esta situación que podría estar afectando a todos, pues a todos los chilenos. Bueno, vamos viendo que la comunidad haitiana acusa que se utiliza la búsqueda de los niños para realizar control migratorio. Las personas que están con terror y se sienten perseguidas, denunció la directora de la Fundación Conclave, afirmó que el fallo de la institucional tras el ingreso de menores a Chile es de 100% responsabilidad del Estado chileno. El Estado chileno fue el responsable. Aquí manifiesta esta persona, Michelle, quien la directora de la Fundación Conclave, afirmó que el fallo de la institucional tras el ingreso de los menores en Chile, el 100% responsabilidad del Estado de Chile. Así lo dice, ¿no? Bueno, la directora ejecutiva de la Fundación Conclave Investigativo de las Ciencias Jurídicas y Sociales admitió este lunes que existe una profunda inquietud al respecto, ¿no? Por la búsqueda de los niños reportados por desaparecidos tras ingreso a Chile mediante vuelos charter 2025 bajo programa de reunir a las familias en nuestro país. 4 para las 9, compartiendo, acompañando en este nuevo día. En vacaciones, claro que sí, en vacaciones estamos junto a usted, compartiendo y acompañando a nuestra gente acá en la provincia de Arauco. Sonido chileno, Carla Melo.
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1: Claro que sí, disfrutamos cuando estamos en esta nueva estación que es el invierno. Son las 9:10 en vacaciones. Claro que sí, en vacaciones de invierno junto a usted acá en la provincia de Arauco. Estamos en todo Chile, www.nahuelbutafm.cl. Para quienes están disfrutando de sus vacaciones, llegan a la comuna, un saludo muy, pero muy cordial. Gracias por estar con nosotros. Poco movimiento. Durante esta mañana nuestros auditores estaban, contentos porque podían circular más rápido, andaban más rapidito, pero hemos tenido poco movimiento durante la mañana, según lo que nos reportan nuestros auditores. 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Estamos también junto a usted compartiendo y entregando informaciones a esta hora desde Talcahuano. Carabineros de la Tenencia Higueras, en el transcurso de la madrugada, detuvo a dos individuos por infracciones a la ley de control de armas desacato, quienes mantenían en su poder dos armas artesanales, una pistola a fogueo y con munición calibre 12. Estas personas fueron detenidas y pasan a control, pues, ¿eh? Bueno, ayer domingo, Carabineros de la Tenencia Laraquete, Arauco, detuvo a un hombre con amplio prontuario policial por los delitos de porte ilegal de arma de fuego, munición, como también tráfico en pequeñas cantidades, de pasando a control de detención. Esto en Laraquete, que nos informa Carabineros de Chile, ¿no? Son las 13 horas, son las 9:13 de la mañana, compartiendo también junto a Ambulancia Tauro, servir con cariño. 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
1: Ya son las 9 de la mañana y ya con 33 minutos en vacaciones. Le acompañamos especialmente en este día lunes 22, saludando a Paulino. Muchas felicidades, un saludo muy, pero muy cordial para Paulino. En este día lunes 22. La próxima semana es feriado, este fin de semana es un fin de semana largo, ¿ah? Recuerde que los niños están con vacaciones. Día viernes 26, 27, 28, 29. Y se vuelve a las actividades ya el día martes 30 de junio. Ya partimos con el invierno. Este es el mes de los santitos, ¿ah? Pasamos la mitad hace rato ya. 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Cambie sus cañones, aproveche hoy día, tiempo bueno, mañana baja las temperaturas, podríamos tener 2 grados, ¿ah? Hay bastante hielo. La temperatura para mañana no va a ser muy alta. Vamos a andar por los 10 grados, ¿ah? Por los 10 grados. A lo mejor hasta los 9 grados. Así que va a ser bastante heladito el día martes. Así que importante para que tenga esa información. Mañana, eso es lo que nos dice la Dirección Meteorológica de Chile, ¿ya? Así que importantísimo para que usted tome las precauciones. 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Escuchamos al grupo. Estaba viendo por acá que nos entrega una bonita canción, el grupo Pandora, Cuando Calienta el Sol.

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0: Ya son las 9:48 minutos, compartiendo junto a usted acá en Curanilahue. Claro que sí, en el puerto, el Lebu, en el 103.9, 88.3. Y en, para todo Chile, www.nahuelbudafm.cl. ¿Sabe qué? Hoy día se va a ver en la sala de diputados, en la sala de la Cámara de Diputados y Diputadas, diputados y diputadas, se votará este lunes el proyecto ley denominada anti-encapuchados. Bueno, escuchemos qué que dice una de las diputadas del Partido Republicano, Chaira. ¿Qué es lo que dice? Lo escuchamos a esta hora de la mañana.
1: El objetivo es recuperar los espacios públicos y garantizar la seguridad de las personas, porque esto es una obligación del Estado. Y es que en democracia las ideas se defienden con argumentos y a rostro descubierto. Quienes se encapuchan para delinquir deben saber que habrá consecuencias.
0: Bueno, eso es lo que dice la diputada republicana, ¿eh? Que hoy día se ve esto en la Cámara de Diputadas y Diputados. ¿Qué pasa con el cambio? El diputado Jaime Baza dice lo siguiente.
2: Estamos frente a una iniciativa que genera superposiciones normativas, amplía innecesariamente el poder punitivo del Estado y vuelve a instalar una lógica de legislar para la contingencia antes que para resolver problemas de fondo. Creo que es fundamental tener evidencia sobre la mesa.
0: Bueno, eso es lo que se va a dar hoy día en la Cámara de Diputadas y Diputados, ¿eh? Se votará este lunes el proyecto de ley denominado anti-encapuchados. Ya son las 9:49 minutos. Estamos en vivo, estamos en vacaciones. Claro que sí, vacaciones de invierno. ¿Cómo nos pasó? ¿Cómo nos pasó? Espectacular. En el Día del Papá recibió harto cariño. Estuvo... Bueno, ¿sabe qué? Por estas cosas de la vida, yo quiero saludar y agradecer, ¿sabe qué? Estuvimos ahí en el Hospital Rafael Avaria en urgencia ayer. Y quiero saludar al personal del hospital, ¿eh? En urgencias. Especialmente a la doctora Molina. Un 7, ¿eh? Un 7. Así que comuníquese, publíquese. Así que si alguien le dice ahí, Rafael de la radio está diciendo eso. Así que importante, ¿ya? Dígalo, porque a veces uno dice, no, ¿sabe qué? Rafael dijo tal cosa y me acusan, pues. Acúsenme ahora por algo positivo que estoy diciendo, que se portó un 7 la doctora Molina. Ojalá todos fueran así, todos fueran así. ¿Ah? Así que importantísimo para agradecer también al equipo ahí que de urgencias es igual, ¿ya? Tuvo la radio ahí, claro que sí. Viendo cosas, ¿ah? Viendo cosas. Observando. ¿Ya? Observando. 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

Ya son las 10 de la mañana con... ¿Cuántos minutitos? Con 6 minutos y pasando, ¿eh? Sabe que aquí nos están denunciando una situación que le preocupa a nuestros auditores. El tema de las basuras, ¿eh? Hay lugares que mucha gente, a lo mejor usted, ha cometido este error de ir a botar basura. ¿A dónde? En el sector de Quiebrapata, ¿eh? Cerro Verde. Seguramente usted está realizando esta situación y le pedimos por favor, porque se han limpiado todos estos sectores y mucha gente va a botar basura, que se lo puede llevar el camión de la basura, valga la redundancia, y no tendría por qué ir a usted en su camioneta, en su auto, a lo mejor en su furgón, a dejar desperdicios ahí en el sector de Quiebrapata. Subiendo, saliendo de Cerro Verde, ¿no? Saliendo arriba, llegando a Quiebrapata ahí. Mucha basura acumulada, producto de que muchas personas no esperan que pase el camión de la basura. Acuérdese que el camión pasa dos veces a la semana. Así que importante, le pasamos ese datito para que usted no cometa estos errores, ¿ya? De ir a botar basura. En estos puntos, ¿no? En el sector de Quiebrapata y en ningún otro sector, pues, ¿eh? Este es un ejemplo que nuestros auditores nos están enviando fotografías donde las personas van a botar basura. Faltó la fotografía nomás de la patente del vehículo que fue a botar basura ahí, ¿ya? Imagínese que aparezca su patente ahí botando basura, imagínese en una fotografía. Ojo con eso, ¿ya? O las personas, que aparezca el rostro de la persona que está botando basura. Qué terrible, ¿no? Importante entonces, no queremos eso, ¿ya? Ya le voy a compartir la fotografía a través del Facebook de la Radio Nahuel Buda, ¿ya? Para que usted nos cuente y nos comente también ahí por qué usted cree que pasa eso acá en la comuna de Curanilagua, siendo que todos los días tenemos los camiones que pasan acá en la comuna de Curanilagua y pasan dos veces a la semana. ¿Y por qué usted se permite ir a votar? ¿Cómo dice? ¿Voy a ir al campo nomás a tirar las cosas? No puede ser, no debe ser, ¿ya? 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
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Escuchamos a Inti Illimani y la Combo Tortuga sobre tu playa. Son las 10 de la mañana con 14 minutos.

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días, son las 10 con 21 minutos. Sabe que estaba viendo esta información para hoy. Usted necesita que un abogado le entregue algunos datitos. Sabe que hoy día tenemos Justicia en tu Barrio y asesoría legal gratuita en tu comunidad. Y hoy día corresponde acá en el centro de la comuna. Sabe que este lunes está programada Justicia en tu Barrio. Estará funcionando en el salón parroquial de nuestra comuna, en una importante instancia sin costo para nuestros vecinos y vecinas, que permiten acceder a atención jurídica profesional rápida y efectiva. Eso es lo que se va a dar hoy día acá en la comuna de Curanilahue. Queremos agradecer a Felipe Sierra, sí, Felipe Sierra, él nos está comentando de esta actividad, quien organiza esto, don Felipe Sierra Alvarado, organiza toda esta actividad hoy día acá en la comuna de Curanilahue, desde las 11 hasta las 14 horas 2 de la tarde, en el salón parroquial. Son dos abogados que van a estar acá prestando un buen servicio, así que le instamos a usted que está en la sintonía de la radio y quiere hacer con una consulta legal, puede acercarse al salón parroquial hoy desde las 11 de la mañana. Van a estar atendiendo hasta las 14 horas. Es una importante en el salón parroquial para llevar adelante nuestro programa gratuito de Justicia en tu Barrio. Así que importantísimo. Gracias Felipe Sierra Alvarado, quien nos está informando. Así que le pasamos el datito a usted, ¿ya? Desde las 11 hasta las 20, hasta las 14 horas. Buena iniciativa. Así que hay que aplaudirla, ¿no? 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Ingresa a nuestro Facebook, ahí está publicado lo que le estábamos diciendo hace un ratito atrás, que hay mucha gente inconsciente, va a botar basura a lugares que no corresponden, y mucha gente ya ha ido a botar ahí el sector de Quiebrapata. Ahí está la fotografía, usted revise el Facebook y nos comenta qué le parece esta situación que se da acá en la comuna de Curanilahue. Es un fenómeno esto de que nuestra gente, teniendo el paso del camión de la basura dos veces a la semana, pase y bote basura acá. ¿Por qué va a botar basura ahí? ¿Por qué va a botar? ¿Cuál es la explicación que usted le podría dar a esto? ¿No? Es como ir a botar basura al río. No, inaceptable, ¿ya? Así que importante, vea el Facebook de Radio Nahuel Buda y nos cuenta. 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

Bueno, en este momento ustedes han escuchado la alarma de incendio acá en la comuna de Curanilahue, un toque de sirena, es producto de que en este instante se va a salir a buscar a una persona que está extraviada hace aproximadamente 2 días ya, que está extraviada esta persona de la comuna de Curanilahue, en la Ricardo Lagos. Se van a reunir en este momento bomberos, seguramente alguna otra institución que también va a estar apoyando para y familiares seguramente para salir a buscar a esta persona que se encuentra desaparecida. Es la información del momento.

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1: Aquí estamos, Cristian. Claro que sí, son las 10:38. En vacaciones. ¿Qué nos dice la Dirección Meteorológica de Chile, especialmente este día lunes? Nublado con pizca de sol. 8 grados tenemos a esta hora, una máxima de 11 por la noche, nubosidad parcial. Eso es lo que nos muestra para hoy la Dirección Meteorológica de Chile. Para algunos seguramente se vienen levantando recién el baño, después un buen desayuno, ¿eh? Claro que sí, un buen desayuno. Para comenzar bien esta jornada de día, lunes. Bueno, hace un ratito atrás sentimos el toque de sirena en la búsqueda de una persona que está extraviada acá en la comuna de Curanilahue. Y por ello, en población Ricardo Lagos, se van a reunir la familia, bomberos y quienes van a ayudar en la búsqueda de esta persona. Así que importante esa información para que búsqueda de una persona extraviada. Eso es lo que el llamado de bomberos, ¿eh? De bomberos, eso es lo importantísimo, que se pueda encontrar esta persona, ¿eh? Sabe que hace unos minutos atrás estuvimos conversando con la señora Rachel Castillo y nos estaba entregando una información, me comentaba ella, de quien fue compañero de labores en su momento, que, bueno, ha partido, ¿no? Que en este momento está siendo velado en Chiguayante. Es el matrón Pedro Pérez, ¿eh? que trabajó mucho tiempo acá en el Hospital Rafael Avaria, ¿no? Y me dice que mucha gente que trabajó con él acá en la comuna de Curanilahue, aún no siendo familiar, me dicen, le queremos comentar y el sentimos pésame para la familia de el matrón Pedro Pérez, ¿eh? Quien lamentablemente falleció. Mañana me dice que iban a ser los funerales en Concepción, ¿ya? En Concepción, eso es lo que nos manifiesta la señora Rachel Castillo, ¿no? 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

Surfo con maquinaria pesada nos va informando qué pasa con el deporte. Surfo con maquinaria pesada nos va informando qué pasa con el deporte en modo mundial. Pues vamos viendo los partidos que se disputaron. Partidos que finalizaron. Bélgica-Irán 0-0. Le cuento que Uruguay y Cabo Verde terminaron empatados 2-2. Otro de los partidos, Nueva Zelanda 1, Egipto 3. Hoy día a las 13 horas, Argentina-Australia. Argentina-Australia, así que para verlo y escucharlo. A las 17 horas, Francia-Irak. Francia-Irak. Otro de los partidos a las 20 horas, Noruega-Senegal. Son los partidos que se van a disputar hoy. Y a las 23 horas, en este 22, Jordania-Argelia. Surfo con maquinaria pesada nos va informando de lo que pasa con el deporte. Claro que sí, le vamos contando qué pasa con el deporte a través de su radio Nahuel Buda FM, compartiendo en esta jornada. Bueno, vamos viendo que la PDI confirma que 52 de los niños haitianos observados por Contraloría están ubicados en el sistema de salud. La institución explicó el funcionamiento de la reunificación familiar, que en aeropuertos defendió los controles migratorios y aseguró que la mayoría de los menores ya fue ubicado y se encuentran escolarizada. Es decir, la PDI está haciendo la pega, está buscándolos, ya los tiene por ahí casi identificado dónde están estos niños. Son las 10:53 minutos, estamos de vacaciones, claro que sí, estamos de vacaciones. Escuchamos a Karol G junto a Marco Antonio Solís.

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1: 11:08, 11:08, muy pero muy buenos días. Ya estamos dando inicio a la parte 2 de la gran mañana de Nahuel Buta FM. Como siempre te acompañamos hasta las 13 horas con la mejor programación, el mejor sonido digital y por supuesto toda la información en vivo a través de los despachos de nuestro coleguita Rafael Carrillo. 11:09, de inmediato nosotros nos vamos, como ya es de costumbre, saludar a nuestros queridísimos auspiciadores que nos acompañan durante esta fría mañana de lunes. Lunes 22 de junio, penúltimo lunes del mes, ¿ah? Penúltimo lunes, el próximo lunes feriado, ¿ah? Ojito. Oye, pero bastante frío este lunes. 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Continuamos con la buena música cuando son 11:11 de la mañana. Nos vamos con Miguel Bosé. Esto se llama Morir de Amor en la 88.3.

11 con 18 minutos para ser más puntuales. Continuamos en la gran mañana de Nahuel Buta FM. Buena música en este super lunes. Lunes bastante frío, ¿ah? 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Oye, continuamos con la buena música, nos vamos con el popurrí, nos vamos con Juan Gabriel en la gran mañana de Nahuel Buta FM.

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1: Así es, 11 con 21 minutos, 11 con 21, y en este momento nos conectamos con nuestro colega Rafael Carrillo. Adelante, Rafael, muy pero muy buenos días.
2: Muy buenos días. Matías, te cuento que estamos acá en las afueras del Banco Estado. Hay bastante malestar en los clientes que vienen a hacer a sacar dinero de los cajeros que tiene Guaraní Lahue. Bueno, desde ayer con alguna falencia producto de falta de dinero en los cajeros. Con esto se encuentra mucha gente que viene a hacer acá en la comuna de Guaraní Lahue a sacar su pago, y se encuentra que el cajero automático de Guaraní Lahue nuevamente repite la misma historia de otras oportunidades. Las personas bastante molestas conversaban con la radio para plantear esta inquietud acá nuevamente en nuestra ciudad. Que me decían, ayer pasaban y nos encontraban.

0: pero hoy la misma situación de que todos los cajeros están sin dinero. Los 5 cajeros que tiene el Banco Estado de la Comuna de Curanmiragüe no tienen dinero en este lugar. Se supone que pasadas las 17 horas tendrían nuevamente la colocación de los dineros en los dispensadores que tiene el Banco Estado acá en la comuna de Curanmiragüe. Así que es la información del momento, Matías. Los cajeros no tienen dinero acá en la comuna de Curanmiragüe. Es la información. Adelante, estudios.
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1: Once con treinta y siete, continuamos en la gran mañana, acá en la 88.3, en la número uno de Kulanilahue. 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Es hora de irnos a la salsotica. Acá en la 88.3.

11:45. 11:45, seguimos prendiendo la mañana, subiendo un poquito la temperatura en este lunes. Lunes 22, bastante frío, ¿ah? Nos vamos con la dueña del swing en la 88, en la número 1, en la gran mañana de Nahuel Buta.

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1: 11:49. Oye, ahí me salió una cuña de invierno, pero ya. O sea, una cuña de otoño, pero ya estamos en invierno. Para todos los que se estaban preguntando cuándo empezaba el invierno, por supuesto, el 21 de junio. Ayer domingo empezó el invierno y se notó, que está bailado anoche. Bueno, y hoy día en la mañana igual, así. Todavía no se quita lo frío en nuestra comuna, pero ya empezó el invierno. Y por supuesto en Radio Nahuel Buta FM te acompañamos en este invierno 2026 con la mejor música en la 88.3. 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Oye, continuamos con la buena música. Nos vamos con Guayando en la gran mañana de Nahuel Buta FM.

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0: El ángel del Señor anunció a María.
1: Y ella concibió por obra y gracia del Espíritu Santo.
0: Dios te salve María, llena eres de gracia, el Señor es contigo. Bendita eres entre todas las mujeres y bendito es el fruto de tu vientre, Jesús.
1: Santa María, Madre de Dios, ruega por nosotros pecadores, ahora y en la hora de nuestra muerte. Amén.
0: He aquí la esclava del Señor.
1: Hágase en mí según tu palabra.
0: Dios te salve María, llena eres de gracia, el Señor es contigo. Bendita eres entre todas las mujeres y bendito es el fruto de tu vientre, Jesús.
1: Santa María, Madre de Dios, ruega por nosotros pecadores, ahora y en la hora de nuestra muerte. Amén.
0: Y el Verbo de Dios se hizo carne
1: y habitó entre nosotros.
0: Dios te salve María, llena eres de gracia, el Señor es contigo. Bendita eres entre todas las mujeres y bendito es el fruto de tu vientre, Jesús.
1: Santa María, Madre de Dios, ruega por nosotros pecadores, ahora y en la hora de nuestra muerte. Amén.
0: Ruega por nosotros, Santa Madre de Dios,
1: para que seamos dignos de alcanzar las promesas y gracias de nuestro Señor Jesucristo. Amén.
0: Oremos. Infunde, Señor, tu gracia en nuestros corazones, para que cuantos, por el anuncio del ángel, hemos conocido la encarnación de tu Hijo Jesucristo, por su pasión y su cruz, lleguemos a la gloria de su resurrección. Por Jesucristo nuestro Señor. Amén.

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1: Así es, 12 con 11 minutos, la radio que se disfruta. Tenemos buena música en este super lunes. Vamos a revisar de inmediato para los que están escribiendo que ¿por qué no ha dado información del mundial? Momento, pues. Todavía queda espacio. Vamos a revisar el tiempo, cómo va a estar esta semanita. Mira, hoy día y mañana vamos a tener. Va a estar parcialmente nublado. Va a estar como hoy día, mañana, los cielos. El del miércoles al viernes lo más probable es que vamos a tener lloviznas en nuestra comuna. Y ya el día sábado y domingo se nos va a volver a despejar los cielos. Esa es la información. Así que por lo general va a estar nublado esta semana con lloviznas en nuestra comuna. De cuanto a la máxima de hoy día, tenemos 11 grados. Y la mínima nos marcó que fue de 4 grados. Ah, lo dudo, ¿ah? ¿Eh?

12:28, 12:28. Continuamos con la buena música en la gran mañana de Nahuel Buta FM. Nos vamos a nuestra última pausa musical y continuamos con más de la gran mañana en el 88.3.

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12:37, continuamos en la gran mañana de Nahuel Buta FM y nosotros continuamos saludando a quienes nos siguen acompañando. 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Bueno, vamos con las informaciones que tenemos para esta semanita. De espectáculos, ¿se acuerda que la semana pasada estuvimos conversando que va a ser el Centro Cultural se va a tomar con cine? La jornada de las tardes, hoy día lunes 22. Tenemos El Rey León, el Live Action 2019, El Rey León, en el Centro Cultural Eduardo Pinto Rodríguez desde las 18 horas. Luego para el miércoles, este miércoles 24, vamos a tener Cine Hotel Transilvania. Porque también menciono lo del miércoles y me salté el martes porque eso lo vamos a conversar mañana, pero el miércoles también le comento, vamos a tener el primer Encuentro Provincial de Teatro de Adulto Mayor 2026. Oye, este va a estar muy bueno, ¿ah? Esto es el miércoles 24 desde las 3 de la tarde hasta las 6 de la tarde. Vamos a tener la participación del Voces del Alma de los Álamos presentando la obra Las Pérgolas de las Flores. También de Arauco vamos a tener Grupo de Teatro de la Biblioteca presentando Nunca es Tarde para Conectar. Y en Curanilagüe tenemos a Nuevo Amanecer presentando obra Los Pantalones. Este miércoles 24 va a estar muy bueno, recuerda. Entrada totalmente liberada a todas las actividades. Cine, teatro. También va a haber show de títeres todo esta semana gratis en el Centro Cultural. Recuerda, hoy día lunes tenemos la película El Rey León a las 6 de la tarde y el miércoles tenemos el primer Encuentro Provincial de Teatro de Adulto Mayor 2026. Son la información y continuamos con la buena música, ya que estamos con cumbia, ya que estamos subiendo la temperatura en este lunes 22. Nos vamos con las damas gratis. Esto se llama Me Muero de Amor en la 88.3.

12:47. Oye, continuamos con la buena música. Pero continuamos también despidiendo a quienes nos han acompañado hasta ahora de la jornada. 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Continuamos con la buena cumbia. La buena música y por supuesto que es cumbia. Esto se llama Es Mi Culpa en la 88.3.

12:55. Ya estamos llegando a la recta final de la gran mañana de Nahuel Buta FM. Y por supuesto que seguimos con la buena música en la 88.3.

12:56. Yo ahora sí, Matías Medina Ramírez, ya me empiezo a despedir, como siempre, agradecer la preferencia, la sintonía. Te dejamos la invitación, no te desconectes. Ya llegó nuestro bloque de informaciones y luego llega Rafita con las viejitas y lindas canciones.

supuesto, te deseo que tengas una hermosa, hermosa tarde. Oye, nos despedimos con el Grupo Frontera, ya que estamos escuchando Ojitos Bellos. Y por supuesto, continuamos con más Grupo Frontera junto a Ozuna. Esto se llama No lo ves en la gran mañana y nos volvemos a encontrar mañana. Que estén muy bien. Chao, chao, nos vemos.

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3: Hola, ¿qué tal? ¿Cómo están? Soy María Belén Araya y les doy la bienvenida a este informe de noticias donde sabremos que la PDI ubicó a 52 de los 64 niños haitianos investigados por reunificación familiar. También sabremos respecto a la acusación constitucional de Nicolás Grau. El diputado Diego Chalper se desmarcó de la votación. Sabremos también del balance adverso para el Ejecutivo a 100 días de asumir el cargo, según CADEM y CRITE.
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3: A partir del 1 de julio, las cuentas de la luz subirán un 4,9% promedio a nivel nacional, afectando de forma dispar al país. El incremento menor será en Santiago con un 2,7%, mientras que algunas comunas del sur sufrirán alzas de hasta un 16%. Ornella Mellado nos cuenta más.
4: Las tarifas eléctricas registrarán un nuevo incremento a cortar del próximo 1 de julio, acumulando un alza promedio a nivel nacional del 4,9%. Los factores detrás de este reajuste están asociados a variables económicas externas como el valor del dólar, el IPC de Estados Unidos y el precio de los combustibles. El impacto de esta actualización tarifaria afectará de manera muy desigual a los usuarios dependiendo de la zona geográfica donde residan. Por ejemplo, en la región metropolitana, el aumento estimado para los clientes de Enel será de un 2,7%, la cifra más baja reportada. Carlos Smith, docente investigador de CIES-UDD, explica por qué se producen estas variaciones.
5: Tiene que ver con los costos de transmisión. Son líneas de transmisión que tienen atrasos, que no se han construido y que finalmente han generado que esos costos sean mayores que en el norte. Segundo, tiene que ver con la densidad poblacional, es decir, las extensiones, las líneas son más largas, hay menos población cercana, por lo tanto eso también hace subir el costo unitario.
4: El escenario más complejo se vivirá en el sur del país, particularmente en zonas de la región de los lagos abastecidas por la empresa Saesa. En estas comunas, los clientes residenciales experimentarán incrementos que rozarán el 16%, lo que equivale a casi el doble del promedio del país. Ante este panorama, el Ejecutivo planea ingresar la próxima semana un proyecto de ley de mitigación para amortiguar el impacto financiero en los hogares. Parlamentarios de distintos sectores ya adelantaron que exigirán ampliar la cobertura del subsidio para proteger a la clase media y a
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3: Al cumplirse los primeros 100 días del gobierno de José Antonio Kast, las encuestas Plaza Pública de CADEM y Criteria revelaron un escenario complejo para el oficialismo. Ambos estudios coinciden en mostrar una desaprobación superior al apoyo ciudadano hacia la gestión del mandatario. En cuanto a las cifras del Ejecutivo, CADEM registró un 44% de aprobación y un 53% de desaprobación para Kast. Por su parte, la encuesta Criteria arrojó un 39% de respaldo y un 51% de rechazo, destacando además que casi la mitad de la población percibe el desempeño del mandatario de una manera inferior a las expectativas. Guillermo Bustamante, analista político y académico de la Facultad de Comunicación de la Universidad de los Andes, entregó un análisis al respecto.
7: Otro dato interesante, en primer lugar, vuelve a mantener la desaprobación del gobierno de José Antonio Kast por sobre el 50%. En este espacio puntualmente aumenta un punto porcentual respecto de la medición de la semana anterior, situándose en 53 puntos. Esta alza parece ser interesante porque en contrapartida se muestran los liderazgos de Tomás Bogdanovich y Sebastián Sichel como dos de las figuras más evaluadas, mejor evaluadas.
3: En el ámbito de la oposición, CADEM posicionó al expresidente Gabriel Boric como el principal referente del sector. En la misma línea de evaluación de figuras políticas, el alcalde de Maipú, Tomás Bodanovich, se consolidó como la personalidad pública mejor evaluada de Chile en ambos estudios, alcanzando los niveles más altos de imagen positiva. Finalmente, Criteria advirtió un cambio drástico en el estado anímico de la ciudadanía frente al año en curso. Los datos muestran que el sentimiento de esperanza sufrió una caída considerable respecto a los meses anteriores, dando paso a incrementos notorios en las sensaciones de miedo y tristeza entre
2: alerta
3: los
2: regional, alerta regional, alerta regional, alerta de noticias en la región de Aysén.
3: Familias de internos siguen a la espera de definiciones sobre el futuro de la cárcel local luego de que el gobernador Marcelo Santana ofreciera evaluar financiamiento regional para conservar el recinto siempre que Gendarmería presente un proyecto técnico.
2: La región del Ñuble.
3: El nuevo Instituto Teletón de Ñuble ya recibió sus obras definitivas y atenderá a cerca de 800 niños y jóvenes. El recinto financiado con 12.000 millones de pesos evitará largos viajes de familias hacia Biobío y Maule.
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0: La acusación constitucional contra Nicolás Grau enfrenta un escenario incierto luego de que el diputado Diego Chalper anunciara su rechazo al libelo. La decisión profundiza las diferencias en Chile Vamos y deja la atención puesta en los votos que aporten el PDG y la DC. El informe lo trae Carlos Maturana.
1: La acusación constitucional contra el exministro de Hacienda Nicolás Grau entra en una semana decisiva en el Congreso. Sin embargo, su avance enfrenta nuevas dificultades luego que el jefe de bancada de Renovación Nacional, Diego Chalper, confirmara que votará en contra del libelo. La postura de Chalper se suma a los descuelgues de los diputados Jimeno Sandón y Andrés Celis, profundizando las diferencias al interior de Chile Vamos frente a una acción impulsada por parlamentarios y parlamentarias republicanas, además de los libertarios. El legislador aseguró que otros integrantes de su bancada también rechazarán el libelo.
2: Nosotros hemos dado libertad de acción y probablemente van a haber personas que van a votar a favor y otras que han estimado que no es la oportunidad para seguir una tercera temporada de acusaciones constitucionales. Yo soy parte de aquellos que creemos que Chile tiene que combatir una tercera temporada de acusaciones constitucionales. Por eso hemos presentado un proyecto de reforma constitucional que lo que busca es devolver el foco donde tiene que estar. Y en ese contexto vamos a votar por aquella cosa que le permite a Chile más estabilidad, menos polémica y no seguir perdiendo el tiempo en acusaciones constitucionales.
1: Señalar que este lunes la Comisión Revisora votará su informe final, que posteriormente será enviado a la sala de la Cámara de Diputados y Diputadas para su votación el martes. No obstante, el informe no es vinculante y la decisión dependerá exclusivamente de los votos que se reúnan en la Cámara Baja.
0: El director general de la PDI, Eduardo Serna, informó que ya fueron ubicados 52 de los 64 niños haitianos que figuran sin paradero en una revisión de antecedentes migratorios vinculados a procesos de reunificación familiar. Según detalló la autoridad, los menores encontrados se encuentran junto a familiares directos incorporados al sistema escolar y con acceso a prestaciones de salud. Además, indicó que mantienen una relación directa con los adultos responsables con quienes residen actualmente.
3: A la fecha, de los 64 jóvenes o menores NNA, en la fiscalización que hizo la Contraloría no fueron habidos, nosotros hemos ubicado 52 a la fecha. Y están todos escolarizados e ingresados al sistema de salud. Y están con padres, madres, hermanos, están todos dentro de una vinculación directa con el adulto con quien se relacionan.
0: Serna señaló además que las diligencias continúan para establecer la situación de los 12 niños y adolescentes que aún no han sido ubicados. Respecto a una eventual red de tráfico de menores, se evitó adelantar conclusiones y afirmó que no corresponde pronunciarse sobre supuestos. La actualización se conoce mientras el gobierno mantiene gestiones para esclarecer el caso. En ese contexto, Cancillería designó a un embajador en misión especial en Haití para coordinar la recopilación de antecedentes y fortalecer el trabajo consular relacionado con esta investigación.
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0: La escuela Coronel Santiago Buera cerró anticipadamente el semestre por una falla en su sistema de calefacción. El SLEP informó que los repuestos deben adquirirse fuera de la región, adelantando las vacaciones de invierno para toda la comunidad educativa. Hasta acá dejamos el informe de noticias. Nos volvemos a encontrar en una próxima edición. Que esté muy bien.
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2: ¿Qué tal? Muy buenas tardes, compartiendo las viejitas pero lindas canciones aquí en Radio Nahuel Buta FM. A esta hora recibimos la mejor música para usted a través de su radio. De lunes a sábado le acompañamos aquí en la número uno de la provincia de Arauco, Nahuel Buta FM. 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

compartimos siempre lo mejor en Música del Recuerdo, desde las 13 hasta las 14 horas, de lunes a sábado, aquí en Radio Nahuel Buta FM, te entregamos lo mejor en recuerdos. 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Y nosotros, lo mejor en Música del Recuerdo a esta hora.

Y llegó el momento de separarnos. Muchas gracias por la sintonía, por estar junto a nosotros aquí en Las Viejitas Pero Lindas Canciones a través de Radio Nahuel Buta FM 88.3. 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Buenas tardes.

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1: 14 horas. 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

Hola, muy buenas tardes. Les saludo con mucho gusto y cariño a todos ustedes, queridos auditores de Radio Nahuel Buta, aquí en Curanilahue y también en Leu. Durante este semestre, si le pudiéramos llamar de alguna forma, yo he tomado uno de los temas que se han ido dando durante las semanas. El que me corresponde a mí es Él me ha llamado a mi vocación. Y todos estos días que tenemos de lunes a viernes, el tema en general se llama La fe para un mundo mejor. Y he ido desarrollando yo cada una de las vocaciones a la que el Señor nos puede llamar. Y hoy día, yo ya se los adelanto, es el último programa de este semestre. Entonces yo hoy día voy a hacer como un resumen de todo lo que hemos ido conversando. Pero para poder iniciar este programa como corresponde, como Dios manda, yo les invito a que lo hagamos en el nombre del Padre, del Hijo y del Espíritu Santo. Amén. Y en primer lugar le vamos a pedir al Espíritu Santo para que Él se pueda hacer presente aquí en la radio y en cada uno de los lugares donde ustedes estén escuchando, ya sea en sus casas, en sus trabajos, donde ande, para que ustedes me puedan escuchar y entender lo que yo les voy diciendo y yo también pueda a ustedes darme a entender, porque la idea de lo que yo voy diciendo ustedes lo puedan entender y lo puedan hacer vida también. Esa es la gracia de todo esto. Para que así sea, entonces le vamos a pedir al Espíritu Santo para que Él se haga presente y se lo vamos a pedir a través del canto.

Como ya les anunciaba antes, yo voy a tratar de hacer un resumen de todo lo que hemos visto durante esta temporada. Bueno, como ya les decía, el tema que yo he ido desarrollando con ustedes es la vocación. Él me ha llamado a mi vocación. Entonces, yo fui desarrollando con ustedes todas las vocaciones a las que nosotros estamos siendo llamados. Pero hay algunas que somos llamados todos, sin excepción. Y hay otros que son más específicos y son llamados algunos nomás, no todos. Entonces partimos en los primeros programas con la vocación a la vida. Luego vimos la vocación a la santidad, que es a la cual estamos llamados todos, a la vida y a la santidad, todos sin excepción. Y luego vimos otra vocación, que es la vocación al matrimonio, que hay obviamente que son algunos los llamados, no todos. Luego a ser sacerdotes, también están llamados algunos, no todos. Y esta vida sacerdotal tiene tres grados, yo les explicaba a ustedes. Son los obispos, los sacerdotes propiamente tales y los diáconos. Y luego viene la vida consagrada, que yo se los mencioné y los voy a volver a mencionar ahora, pero que yo me referí con ustedes solo a una parte de la vida consagrada. Porque dentro de la vida consagrada está la vida eremítica o anacorítica, la orden también de las vírgenes y viudas, los institutos seculares, las sociedades de la vida apostólica también, y la vida religiosa. Entonces, todo eso lo fuimos viendo uno a uno. Y luego, al final, yo lo fui viendo con ustedes la vida laical. A esa estamos llamados todos también, sin excepción, salvo a aquellos que fueron llamados a la vida consagrada y a la vida sacerdotal. Y porque a la vida matrimonial también uno puede, dentro del matrimonio, igual puede vivir la vocación laical. Esos fueron todos los temas que yo fui viendo con ustedes. Entonces, ahora haciendo como, no sé si podríamos decir como un resumen, pero voy a ir viendo algunas cosas de las que ya habíamos conversado, pero que es importante que las resaltemos. Entonces, toda vocación, cuando se percibe profundamente en el corazón, hace surgir la respuesta como un impulso interior hacia el amor y el servicio, como fuente de esperanza y caridad, y no como una búsqueda de autoafirmación. Miren lo importante que yo he dicho o acabo de decir. No es algo que uno responde a esa vocación como una búsqueda de autoafirmarme yo, no, sino que se percibe profundamente en el corazón, porque surge la respuesta como un impulso interior hacia el amor y el servicio, como una fuente de esperanza y caridad. Entonces, la vocación cualifica muy bien las relaciones de Dios con cada ser humano en la libertad del amor, porque cada vida es vocación. Dios, al fin de la creación, contempla al hombre y vio ser bueno, dice. Lo hizo a su imagen y semejanza. Le puso en sus manos laboriosas el universo y lo ha llamado a una íntima relación de amor. Vocación es la palabra que introduce a la comprensión de los dinamismos de la revelación de Dios y descubre al hombre la verdad sobre su existencia, la razón más profunda de la dignidad humana. Está en la vocación del hombre a la comunión de Dios. Ya desde su nacimiento es invitado el hombre al diálogo con Dios,
pues si existe es porque, habiéndole creado Dios por amor le conserva siempre y no vivirá plenamente conforme a la verdad, si no reconoce libremente este amor y si no se entrega a su Creador. Es en este diálogo de amor con Dios que se funda la posibilidad para cada uno de crecer según líneas y características propias, recibidas como don y capaces de dar sentido a la historia y a las relaciones fundamentales de su existir cotidiano, mientras está en camino hacia la plenitud de la vida. Considera la vida como vocación, favorece la libertad interior, estimulando en la persona el deseo de futuro, conjuntamente con el rechazo de una concepción de la existencia pasiva, aburrida y banal. La vida asume así el valor del don recibido, que tiende por naturaleza a llegar a ser bien dado. El hombre muestra ser renovado en el espíritu cuando aprende a seguir el camino del nuevo mandamiento, que os améis los unos a los otros, como yo os he amado. Se puede afirmar que en cierto sentido, el amor de los hijos de Dios es la vocación santa con la que hemos sido llamados, según su propósito y su gracia, gracia que nos fue dada en Cristo Jesús antes de los tiempos eternos y manifestada en el presente por la aparición de nuestro Salvador Jesucristo. En el origen de todo camino vocacional está Emmanuel, el Dios con nosotros. Él nos revela que no estamos solos construyendo nuestra vida, porque Dios camina con nosotros en medio de nuestros quehaceres y si nosotros lo queremos, entreteje con cada cual una maravillosa historia de amor única e irrepetible, y al mismo tiempo en armonía con la humanidad y con el mundo entero. Descubrir la presencia de Dios en la propia historia, no sentirse nunca huérfano, sino siendo conscientes de tener un Padre del que podemos fiarnos totalmente. Este es el gran cambio que transforma el horizonte simplemente humano y lleva al hombre a comprender que no se puede encontrar plenamente a sí mismo sino en la entrega sincera de sí mismo. En estas palabras del Concilio Vaticano II está encerrado el secreto de la existencia cristiana y de toda la auténtica realización humana. Sin embargo, hoy esta lectura cristiana de la existencia debe hacer el balance de algunos comportamientos de la cultura occidental, en la que Dios es prácticamente marginado del vivir cotidiano. Y aquí, porque es necesario un compromiso acorde de toda la comunidad cristiana para reevangelizar la vida. Conviene a esta fundamental obligación el testimonio de hombres y mujeres que muestren la fecundidad de una existencia que tiene en Dios su fuente, en la docilidad a la acción del Espíritu, su fuerza, en la comunión con Cristo y con la Iglesia, la garantía del sentido auténtico de la fatiga cotidiana. Conviene que en la comunidad cristiana cada uno descubra su personal vocación y responda con generosidad cada día y vocación, y todo creyente es invitado a cooperar en la edificación de la Iglesia. Sin embargo, nuestra atención va dirigida especialmente a la necesidad y a la urgencia de los ministros ordenados y de las personas dispuestas a seguir a Cristo en su camino exigente de la vida consagrada con la profesión de los consejos evangélicos. Hay urgencias
de ministros ordenados que sean garantía permanente de la presencia sacramental de Cristo Redentor en los diversos tiempos y lugares. Con la predicación de la palabra y la celebración de la Eucaristía y de los otros sacramentos que guían a las comunidades cristianas por los senderos de la vida eterna. Hay necesidad de hombres y mujeres que con sus testimonios mantengan viva en los bautizados la conciencia de los valores fundamentales del Evangelio y hagan avivar continuamente en la conciencia del pueblo de Dios la exigencia de responder con la santidad de la vida al amor de Dios derramado en los corazones por el Espíritu Santo, reflejando en su conducta la consagración sacramental obrada por Dios en el bautismo, la confirmación o el orden. Les invito, escuchemos un tema musical.

Bueno, que el Espíritu Santo pueda suscitar abundantes vocaciones de especial consagración para que favorezca en el pueblo cristiano una adhesión siempre más generosa al Evangelio y haga más fácil a todos la comprensión del sentido de la existencia como transparencia de la belleza y de la santidad de Dios. Hay tantos jóvenes sedientos de valores y las más de las veces incapaces de encontrar el camino que a ello conduce. Sí, solo Cristo es el camino, la verdad y la vida. Y es por esto necesario hacerles encontrar al Señor y ayudarlos a establecer con Él una relación profunda. Jesús debe entrar en su mundo, asumir su historia y abrirle su corazón para que se dispongan a conocerlo siempre más a medida que siguen las huellas de su amor. Con respecto a esto, en el papel importante de los pastores del pueblo de Dios, las palabras del Concilio Vaticano II dice: preocúpense los presbíteros en primer lugar de poner ante los ojos de los fieles con el ministerio de la palabra y con el testimonio de su propia vida, el espíritu de servicio y el verdadero gozo pascual expandidos abiertamente, la existencia del sacerdocio y su necesidad. Para este fin es de máxima utilidad la dirección espiritual sabia y prudente. Sin embargo, esta llamada del Señor no debe esperar que sea en manera alguna como voz extraordinaria que llegue a oídos del futuro presbítero, sino que más bien debe ser entendida e interpretada a través de signos por medio de los cuales cada día la voluntad de Dios se manifiesta a los cristianos prudentes, signos que deben ser considerados atentamente por los presbíteros. También los consagrados y consagradas están llamados a testimoniar que en Cristo está nuestra única esperanza. Solo de Él es posible sacar la energía para vivir sus mismas calidades de vida. Solo con Él se puede salir al encuentro de las profundas necesidades de salvación de la humanidad. Pueda la presencia y el

servicio de las personas consagradas, abrir el corazón y la mente de los jóvenes hacia horizontes de esperanza plenos de Dios, y los eduquen en la humildad y la gratuidad del amar y del servir. La significatividad eclesial y cultural de su vida consagrada se traduzca siempre más en propuestas pastorales específicas adaptadas a la forma de educar y formar a los jóvenes y muchachas para la escucha de la llamada del Señor y a la libertad del Espíritu para responderle con generosidad e intrepidez. También a los padres cristianos, exhortarlos a estar cerca de vuestros hijos. No los dejéis solos frente a las grandes opciones de la adolescencia y de la juventud. Ayudarlo a no dejarse arrollar por la búsqueda afanosa del bienestar y guiarlos hacia el gozo auténtico, como lo es el del Espíritu. Hacer resonar en sus corazones, a veces llenos de miedo por el futuro, el gozo liberador de la fe. Educarlo como el siervo de Dios, Pablo VI decía, apreciando simplemente los múltiples gozos humanos que el Creador pone ya en su camino, alegría entusiasta de la existencia y de la vida, gozo del amor casto y santificado, júbilo pacificante de la naturaleza y del silencio, regocijo a veces austero del trabajo esmerado, felicidad y satisfacción del deber cumplido, contento transparente de la pureza, del servicio, de la participación, satisfacción exigente del sacrificio. A la acción de la familia sirva de apoyo la de los catequistas y de los docentes cristianos, llamados de forma particular a promover el sentido de la vocación en los jóvenes. Su tarea es guiar a las nuevas generaciones hacia el descubrimiento del proyecto de Dios sobre sí mismo, cultivando en ellos la disponibilidad de hacer de la propia vida, cuando Dios llama, un don para la misión. Esto se verificará a través de ocasiones progresivas que preparen al sí pleno, por el que la entera existencia es puesta al servicio del Evangelio. Catequistas y docentes, para obtener esto, ayudad a los jóvenes confiados a vosotros a mirar hacia lo alto, a huir de la tentación constante del compromiso, educarlos en la confianza en Dios, que es Padre y muestra la extraordinaria grandeza de su amor, confiando a cada uno un deber personal al servicio de la gran misión de renovar la faz de la tierra. Leemos en el libro de los Hechos de los Apóstoles que los primeros cristianos perseveraban en oír la enseñanza de los apóstoles y en la unión, en la fracción del pan y en la oración. Cada encuentro con la palabra de Dios es un momento feliz para la propuesta vocacional. La frecuentación de la Sagrada Escritura ayuda a comprender el estilo y los gestos con los que Dios elige, llama, educa y hace partícipe de su amor. Les invito a que escuchemos otro tema musical.

A todos ustedes, los queridos por Dios y santos por vocación, la gracia y la paz de parte de Dios, Padre nuestro y del Señor Jesucristo. Esta vocación a la santidad, la gracia y la meta de todo creyente, conforme nos recuerda el libro del Levítico, dice: sed santo porque yo, el Señor, Dios vuestro, soy santo. Bueno, con la convicción de que si el bautismo es una verdadera entrada en la santidad de Dios por medio de la inserción en Cristo y la inhabitación de su Espíritu, sería un contrasentido contentarse con una vida mediocre vivida según una ética minimalista y una religiosidad superficial. Es el momento de proponer de nuevo a todos con convicción este alto grado de la vida cristiana ordinaria, la vida entera de la comunidad eclesial y de las familias cristianas deben ir en esta dirección. Entonces, aquí yo he hecho alusión fundamentalmente a la vocación a la vida y también a la santidad. La otra es el matrimonio. El matrimonio es una vocación en cuanto que es una respuesta al llamado específico a vivir el amor conyugal como signo del amor entre Cristo y la Iglesia. Por lo tanto, la decisión de casarse y de formar una familia debe ser fruto de un discernimiento vocacional. La vocación sacerdotal es la llamada que Dios hace a algunos hombres a participar en el sacerdocio de Cristo y unirse a Él para servir y guiar en calidad de pastores a la comunidad cristiana con la palabra y la gracia de Dios. Como les decía, la vocación es un misterio de amor entre Dios que llama al hombre con amor y un hombre que le responde libremente y por amor. Sin embargo, la vocación al sacerdocio no es simplemente un sentimiento. Más bien, es una certeza interior que nace de la gracia de Dios, que toca el alma y pide una respuesta libre. Si Dios te llama, la certeza irá creciendo entre la medida que tu respuesta vaya siendo más generosa. La llamada al sacerdocio pide al hombre que la recibe dedicar su vida a facilitar que sus hermanos vivan más cerca de Dios. Ha sido llamado para realizar un humilde servicio a favor de toda la humanidad. Al ser ordenado sacerdote, se recibe el sacramento del orden, quedando preparado para prestar su cuerpo y su espíritu, o sea, todo su ser, al Señor. Actuará sirviéndose de Él especialmente en aquellos momentos en los que realice el sacrificio del cuerpo y de la sangre de Cristo, y cuando en nombre de Dios, en la confesión sacramental, perdona los pecados. También tenemos la vocación religiosa, que es un llamado profundo de Dios que invita a una persona a consagrar su vida a Él y al servicio de la comunidad. Se fundamenta en la vivencia de los votos o consejos evangélicos, pobreza, castidad y obediencia, expresándose a través de una vida comunitaria o contemplativa. Esas han sido las vocaciones con las que yo he ido conversando con ustedes. Y bueno, y la última que vimos fue la laical, que es la que estamos también llamados todos, porque si no somos religiosos, no tenemos una vida consagrada, no somos sacerdotes, no somos diáconos, sí somos laicos. Y también los laicos también podemos hacer compromiso. La única diferencia con los consagrados es que ellos dedican su vida completa al servicio. En cambio, los laicos podemos hacer nuestra vida
por ejemplo, tener un trabajo, pero igual en nuestras horas que no están dedicadas a ese servicio, a ese trabajo, podemos dedicarlo también en algún servicio en la iglesia. Les invito a que escuchemos otro tema musical.

La celebración de la Eucaristía y la oración hacen entender mejor las palabras de Jesús. La mies es mucha y los obreros pocos. Roguemos pues al amo mande obreros a su mies. Rogando por las vocaciones se dispone uno a mirar con sabiduría evangélica al mundo y a las necesidades de la vida y salvación de cada ser humano. Se vive además la caridad y la solidaridad de Cristo hacia la humanidad y se cuenta con la gracia de poder decir, siguiendo el ejemplo de la Virgen, he aquí la sierva del Señor, hágase en mí según tu palabra. Les invito a que, como todas las semanas, digamos juntos la oración vocacional. Buen pastor, Señor Jesucristo, que sientes compasión al ver a las muchedumbres como ovejas sin pastor, te pedimos que envíes a tu iglesia sacerdotes según tu corazón, que nos alimenten con el pan de la palabra, con tu cuerpo y sangre, diáconos que sirvan en el ministerio sagrado y en la caridad a sus hermanos, religiosos y religiosas que por la santidad de sus vidas sean signos y testigos de tu reino, laicos que, como fermentos en medio del mundo, proclamen y construyan tu reino por el ejercicio de su diario quehacer. Fortalece a los que has llamado. Ayúdalos a crecer en el amor y santidad para que respondan plenamente a su vocación. María, Madre y Reina de las vocaciones, ruega por nosotros. Amén. Como todas las semanas igual, vamos a pedir por nuestro sacerdote, por el Padre Sebastián, por nuestros diáconos Sergio y Gabriel, por las hermanitas Rosa Angélica y Rosa Elisa, y por todos los matrimonios, y también por todos los laicos que están comprometidos también en la iglesia. Por todos ellos, por su fidelidad, por su santificación también, porque todos estamos llamados a ser santos, así que obviamente que ellos están más cerca de la santidad, y para que les fortalezca. Y como ya decía, por su fidelidad, que es tan importante. Digamos todos juntos: Padre nuestro que estás en el cielo, santificado sea tu nombre. Venga a nosotros tu reino. Hágase tu voluntad en la tierra como en el cielo. Danos hoy nuestro pan de cada día. Perdona nuestras ofensas, como también nosotros perdonamos a los que nos ofenden. No nos dejes caer en la tentación y líbranos del mal. Amén. Dios te salve María, llena eres de gracia. El Señor es contigo. Bendita tú eres entre todas las mujeres y bendito es el fruto de tu vientre Jesús. Santa María, Madre de Dios, ruega por nosotros pecadores, ahora y en la hora de nuestra muerte. Amén. Dios te salve María, llena eres de gracia. El Señor es contigo. Bendita tú eres entre todas las mujeres y bendito es el fruto de tu vientre Jesús. Santa María, Madre de Dios, ruega por nosotros pecadores, ahora y en la hora de nuestra muerte. Amén. Dios te salve María, llena eres de gracia. El Señor es contigo. Bendita tú eres entre todas las mujeres y bendito es el fruto de tu vientre Jesús. Santa María, Madre de Dios, ruega por nosotros pecadores, ahora y en la hora de nuestra muerte. Amén. Gloria al Padre, al Hijo y al Espíritu Santo,
como era en el principio, ahora y siempre, por los siglos de los siglos. Amén. Y en el nombre del Padre, del Hijo y del Espíritu Santo. Amén. No me puedo despedir antes de agradecer públicamente a Adversio, que es el que nos ha ido acompañando, poniendo las canciones que van ayudando a que vayan entendiendo mejor también lo que uno les va expresando. Así que muchas gracias, Adversio. Gracias también a ustedes, a todos los que me han escuchado, y espero que en el segundo semestre nos volvamos a escuchar, porque no digo a encontrar, porque no estamos en presencia física, pero sí escucharnos. Y eso va a ser ya en agosto, porque ahora nos vamos, o me voy yo hoy día, y cada uno en la semana se va a ir despidiendo, porque ya vamos a volver de nuevo en agosto. Que estén todos muy bien, que tengan una buena tarde, una mejor semana. Y nos volvemos a ver, Dios mediante, en agosto.

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1: 15 horas.
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Muy buenas tardes. Bienvenidas y bienvenidos a nuestro espacio En Familia. Ya estamos juntos para acompañarles hasta las 4 de la tarde junto a nuestros auspiciadores, a quienes saludaremos inmediatamente después de nuestra portada musical.

Ahí estaba nuestra portada musical para este día y por supuesto nosotros aquí para saludar de inmediato a nuestros auspiciadores. 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Junto a ellos compartimos nuestro cariño y nuestra música en este día, lunes 22 de junio del 2020.

Ya son las 15 horas con 15 minutos y medio. A esta hora saludamos a quienes están celebrando algo especial en nuestra comuna o en cualquier punto de nuestro país o del extranjero. Usted está de cumpleaños hoy día, está de aniversario de matrimonio, de pololeo o celebra algo especial, está de onomástico, reciba nuestro saludo, nuestro cariño. Ayer estuvieron de santos los Luis. Y tenemos muchos Luis, ¿cierto? Don Luis Villalobos, don Luis Gesnagel también, está don Luis Ceballos y tantos otros Luis, don Luis Rivas, propietario, ¿cierto?, de un local comercial de la Miraflores que estuvo también con nosotros. Y así tantos otros amigos, don Luis Nova, muchos saludos, cariños para don Luis Nova, para la señora Rosita, para todos los Luchitos, ¿cierto? El saludo, el cariño, y los Raúl también, pues don Raúl Rifo, don Raúl Benítez, don Raúl, que está ahí en casita o trabajando, reciba nuestro saludo, nuestro cariño atrasadito, pero igual lo saludamos. Y los santos de hoy también, y por supuesto todos comparten nuestro cariño y nuestra música.

Así estamos llegando ya a nuestra pausa comercial. Saludos para don Josecito, que está en la sintonía a esta hora ahí con su yolo, así que lo voy a esperar a las 4. Nos vamos a ir a un corte después del tema musical que viene a continuación y luego seguimos con nuestros auspiciadores y con más en familia.

0: 15 horas, 30 minutos. 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
3: 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Ellos nos acompañan y con ellos compartimos nuestra música a esta hora aquí en Lebu en el 103.9 y aquí en Curanilagua 88.3.

Ya son las 15 horas con 38 minutos y medio. Ahí estaba Rafael con esa tarántula. Un bonito tema, ¿cierto? Romántico para esta hora en que estamos junto a usted, acompañándole, saludándole. Para don Luis Villagrán, saludos cariñosos. Para don Luis Cisterna, también saludamos con mucho cariño a don Luis Ferreira y a todos los Luchitos, ¿cierto? Tantos Luis que tenemos. Así que con cariño a los José Luis también, saludos para ellos, para José Luis Mella, saludos cariñosos. Y los Raúl, pues usted tiene un Raúl en casa, ahí, ayer estuvo de Santo Raúl, vienen los Juanitos pronto, ¿cierto? Los Guillermo, las Guillerminas, los Marciales, para todos ellos el saludo, el cariño. Y el día lunes San Pedro y San Pablo también, que están de santo, así que aprovechamos de saludar a toda nuestra gente, a todos los Luis. Ahí en Fratellituti y también tenemos como a dos, así que ahí los saludo para los chiquillos también que están, estuvieron ayer de santo. Y para usted que fue feliz celebrando el Día del Papá, ayer se celebró el Día del Padre, así que para todos los papitos el saludo, el cariño de nuestro espacio y la música bonita preparada también para ustedes.

solo 13 grados de temperatura tenemos a esta hora en nuestro Curanilahue. Saludos para don José Albino, ayer era el día del papá, saludos cariñosos para él, para su hijo Hugo también, cierto. Usted ayer nos escuchó, disfrutó de su día. Para don Carlos también, don Carlos Torres, el papá de nuestra jefa y muy simpático don Carlos, saludos para él también. Para don Josecito, para don Alejandro, para todos los chiquillos, cierto, don Alfonso, que son papitos, reciban el saludo, el cariño también. Para mi padre, cierto, para mi querido papá y don José Domingo Vera, saludos cariñosos para él. La pasamos muy bien ayer celebrando su día también, cierto, junto a sus hijas, a sus nietos y a su bisnieta chiquitita también. Así que hartos cariños para él, que esté cuide harto, que se porte bien y que disfrute también de nuestra música si está en nuestra sintonía. Para mis cuñados, para Alamiro, Antonio, para mi hermano Víctor, felicidades en el día.

al momento de la despedida. Saludos para el vecino Abel, para el vecino Ramón, para mi hijo que este año celebró por primera vez el Día del Papá, así que muchas felicidades a la distancia también. Y para su suegro Juan Carlos Villagra. Nos vamos, ya viene la discoteca digital, luego las noticias, el espacio tropical y México lindo a las 19 horas para que usted siga nuestra sintonía disfrutando de nuestra música y mañana nos volveremos a encontrar, si Dios lo permite, a las 15 horas en familia junto a nuestros auspiciadores. Que estén muy bien, gracias por la sintonía. Chao, chao.

0: Llegamos al final de este espacio, pero quedan invitados para una próxima edición junto a Jacqueline Vera. 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
0: 16 horas, un minuto.
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Muy buenas tardes, amigos y amigas. Bienvenidos en Nahuel Buta a la discoteca digital. Ahí escuchábamos el sonido de Julio Iglesias junto a Stevie Wonder. My Love, mi amor. Gran éxito ochentero para comenzar con esa hermosísima balada para ustedes aquí en este espacio que les va a llevar compañía hasta las 18 horas, 6 de la tarde, en donde compartiremos la música de ayer, de hoy, siempre con el mejor sonido digital de Radio Nahuel Buta FM. Ya son las 4 de la tarde con 11 minutos y medio y 12 grados de temperatura tenemos en Curanilau. A esta hora está bastante fría la cosa, ¿eh? Se siente bastante gélida. Abrigarse bastante nada más en esta jornada de día lunes 22 de junio. Vamos a continuar con la música. Seguimos con las canciones aquí en la discoteca digital.

18s estaba en la música con Super Trooper, un gran éxito del grupo ABBA, recreado ahí por estos jóvenes, que ahora ya no son tan jovencitos como en aquel tiempo, ¿eh? Tenían como 12 años en aquella época. 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Saludando a quienes se van sumando a nuestra sintonía en gran parte de la provincia de Arauco. Sí, son las 4 de la tarde con 17 minutos. Vamos a continuar con música, escuchando el sonido de Black Eyed Peas. Esto se llama Shut Up. Lo escuchamos aquí en la discoteca digital.

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1: Compartimos con ustedes lo mejor de la música a través de Radio Nahuel Buta FM en Cunanilau, en Lebu y también a través de internet. Todo esto con el mejor sonido para ustedes, nuestros auditores y auditoras. Avanzamos con nuestro programa. Les invitamos para que continúen junto a nosotros. Ya llega nuestra pausa de las 16:30, pero les vamos a dejar con Angel City y esto que se llama Sunrise. Lo disfrutamos aquí en la discoteca digital.

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Horas 30 minutos. 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
1: Ya son las 4 de la tarde con 37 minutos. Regresamos con ustedes y también con algunas informaciones. El gobierno decretó código azul en 6 regiones del país debido a las bajas temperaturas pronosticadas desde ayer domingo hasta este martes. La medida implica reforzar la atención a personas en situación de calle ante temperaturas menores o cero, menores o iguales a 0 grados, eso es, o 5 grados con precipitaciones. La ministra de Desarrollo Social, María Jesús Wulff, informó que la medida estará activa en la región metropolitana, Los Andes, San Felipe, Rancagua, Talca, Curicó, Chillán y Los Ángeles. El código azul estará vigente desde las 17 horas de ayer domingo hasta las 13 horas del martes. ¿Algo de eso nos va a tocar a nosotros? Sí, por supuesto. Ya se siente el frío, ¿ya? De este código azul que está activo en otras zonas del país, pero algo de eso nos toca, porque llega ahí hasta Los Ángeles. No estamos muy lejos de Los Ángeles, en realidad. Hay preocupación por parte del gobierno, sobre todo por las personas en situación de calle. Temperaturas que podrían llegar a 0 grados, y si llega a 5 grados con precipitaciones, bueno, ahí está la medida para reforzar la atención a personas en situación de calle que ha implementado el gobierno a través de este código azul. Noticias, informaciones para ustedes a través de Nahuel Buta FM, aquí en la discoteca digital. Seguimos disfrutando de las canciones. Aquí tenemos a J Balvin junto a Daddy Yankee. Pierde los modales. 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
1: Ahí escuchábamos a Gracie, eso se llama Los Besos. 14 minutos y medio faltan para las 5 de la tarde. 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Con informaciones y con buena música, siempre estamos llevándoles nuestra compañía a todos ustedes a través de la Discoteca Digital. En la música, escuchamos el sonido de Paulina Rubio. Te quise tanto.

se despierta la ciudad, nos decía Vicentico en la música. 4 minutos nos separan solamente de las 5:17 de la tarde. Dentro de algunos minutos tenemos los titulares de la prensa electrónica y muchísima más música para ustedes hasta las 6 de la tarde en este programa, La Discoteca Digital. Continúen con nosotros, somos Nahuel Buta y les acompaña desde Curanilahue para gran parte de la provincia de Arauco.

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1: 17 horas. 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
2: Magic Friends nos decía You Are Limited. A esta hora compartimos como siempre lo mejor de la música aquí en la discoteca digital de Radio Nahuel Buta FM. Tenemos una visita, ¿eh? Nos ha llegado una cédula de identidad a nombre de Maricarla Anaís Rifo Rodríguez. Maricarla Anaís Rifo Rodríguez. Si usted la conoce, dígale que venga a retirar su cédula de identidad que fue encontrada y está aquí en los estudios de la radio. Se puede retirar en horario de oficina. Maricarla Rifo Rodríguez. A esta hora tenemos para ustedes los titulares de la prensa electrónica. Siguen las evacuaciones. Carabineros desaloja el zoológico de Parquemet por aviso de bomba. Gope se encuentra en el recinto. Comienza discusión de registro de vándalos. PGU se suspendería solo en delitos graves. Subsecretario Pavés explicó que la medida sería excepcional. Alejandro San Francisco y actitud de Petro tras elecciones. No reconocer el resultado es antidemocrático. Ola de calor no da tregua en Europa. En Francia murieron dos niños dentro de un auto. Más de 700 viviendas tienen orden de demolición por socavones en Alto Hospicio. Poduje pide evaluar estado de catástrofe. Consejo Fiscal Autónomo advierte, la deuda pública superaría el nivel prudencial del 45% entre el 2027 y 2030. El país enfrenta un desafío de naturaleza estructural. Cantante Rod Stewart pone a sus fans en alerta, tuvo que requerir oxígeno durante un concierto en Estados Unidos. Natto. El superalimento japonés a base de soja fermentada que gana terreno en el mundo pese a ser viscoso y oloroso. En busca del sucesor de Starmer en Reino Unido. Las claves del proceso que puede durar meses. Detectan vertimiento de aguas servidas al río Palena en Los Lagos. Ordenan sumario. Así lo concluyó Contraloría tras fiscalizar operaciones. Detenido por conducir a más de 264 kilómetros por hora en Vitacura, quedó con firma mensual y arraigo nacional. Marcio Aguiar de Envidia dice, Chile tiene el potencial para un papel relevante en el ecosistema regional de inteligencia artificial. Paraguay adhiere a compromiso impulsado por Chile contra el crimen organizado. Argentina, Bolivia, Perú y Ecuador también son partícipes. Dólar cierra al alza y sobre los 905 pesos chilenos ante el fortalecimiento global de la divisa. Tensión oficialista escala. Chile Vamos expresa enojo en la moneda por dichos de Romero contra Matthei. Reconocido por su estabilidad política y con 500.000 habitantes. Así es Cabo Verde, una de las sorpresas del Mundial. Más de 188.000 personas y mayor presencia en la región metropolitana. Zoom a la comunidad haitiana. Quilicura y Estación Central son las principales comunas. Estados Unidos asegura que Hormuz está abierto y que Irán aceptó el ingreso de la OIEA. Ese es el Organismo Internacional de Energía Atómica. Presentadora abre polémica tras criticar a futbolista por querer dejar el Mundial para estar en el parto de su hija. Alan Greenspan, el legendario presidente de la Fed que cambió su saxofón por los mercados. titulares de la prensa electrónica a esta hora para ustedes, a través de Nahuel Buta en la discoteca digital.

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1: 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Espacio Cagliari, Arturo Prat 540, es tu rincón de bienestar. 5 de la tarde con 18 minutos y medio. Hay una invitación que están realizando desde la ilustre municipalidad de Curanilahue para plantar árboles juntos en el Parque La Mano. Dice que se pueden sumar y ven y plantemos juntos en el Parque La Mano en estas vacaciones de invierno. Contaremos con monitores guía. Ven con tu familia y vive además la experiencia de Baño de Bosques, sesión impartida por Aula Bosques. Tienes que traer pala y guantes. Ya hay un código QR que lo pueden encontrar ahí en el Facebook municipal también, para poder sumarse a plantar árboles en el Parque La Mano. Una invitación que está haciendo la ilustre municipalidad de Curanilahue para todos aquellos que quieran participar de esta actividad este miércoles 24 de junio a partir de las 15 horas. Importante actividad ahí para participar también en familia. Continuamos con la música. Escuchamos a Luis Enrique y su gran éxito. Esto se llama Yo No Sé Mañana.

Desde Uruguay teníamos a Lucas Hugo junto a Matías Valdés. Tus abrazos se llama ese tema. Vamos a retirar este avisito respecto de esta cédula de identidad que nos ha llegado a nuestros estudios, que es de Maricarla Rifo Rodríguez. Si usted la conoce, indíquele que su cédula de identidad está acá en los estudios de Radio Nahuel Buta y que puede retirarla en horario de oficina. Importante aviso. Continuamos con la música. Con esto llegamos a nuestra pausa de las 17:30 horas. ¿Y a quién escuchamos en las canciones? Aquí está ella, Lucero, cuando era Lucerito todavía. Esto se llama Millones Mejor Que Tú. Un buen recuerdo, con el mejor sonido para ustedes en Nahuel Buta FM.

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1: Ahí escuchábamos lo que los expertos en música dicen que era la reina de la música disco, Donna Summer con Hot Stuff, la versión extendida para ustedes con sonido digital a través de Nahuel Buta FM en La Discoteca Digital. 5:40 p.m. Vamos a reiterar esta invitación que está haciendo la ilustre Municipalidad de Curanilahue junto a la organización Aula Bosque, en donde en este flyer dice que plantemos juntos árboles en el Parque La Mano. Súmate, ven y plantemos juntos en el Parque La Mano en estas vacaciones de invierno. Contaremos con monitores guía. Ven con tu familia y vive además la experiencia de baño de bosques, sesión impartida por Aula Bosques. Recuerda traer pala y guantes. Aquí hay un código QR que ustedes lo pueden escanear. Ahora pueden entrar al Facebook de la ilustre municipalidad. Ahí se van a encontrar con este flyer, en donde está el código QR para que puedan ingresar. Las inscripciones son hasta el día de mañana, 23 de junio, hasta las 12 de la noche prácticamente. Y esta actividad es el día miércoles 24 a partir de las 15 horas hasta las 17:30 horas. A plantar arbolitos ahí en el Parque La Mano. Invitación que realiza Aula Bosque junto a la ilustre municipalidad de nuestra comuna. Bonita actividad, ¿eh? Para participar ahí en familia. Ya lo decíamos hace algún ratito atrás. Vamos a continuar disfrutando con las canciones a esta hora de la tarde. Escuchamos al grupo mexicano Cairo en Los Espejos de un Café. Lo disfrutamos aquí en La Discoteca Digital.

En los espejos de un café. Ahí estaba Cairo con esa canción, que también es un cover, porque originalmente es en italiano. 14 minutos y medio nos separan de las 18 horas 6 de la tarde. 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Visita Espacio Callari. Arturo Prat 540 es tu rincón de bienestar. 11 minutos y medio nos separan de las 18 horas 6 de la tarde. Les dejamos con el sonido de Antonio José. Esto se llama Se nos rompieron las alas.

La sociedad estaba ahí con esas mujeres. 3 minutos y medio nos separan de las 18 horas. Muchas gracias por estar con nosotros. Nos despedimos. Quédense con Radio Nahuel Buta. Ya llegan las informaciones. Nuestro espacio tropical, México lindo. Ya a las 20:30 estamos nuevamente ahí en Conexión 88 al final de la jornada. Que tengan una excelente jornada de tarde. Muchas gracias. Será hasta la próxima. Chau, chau.

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1: 18 horas.
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4: Hola, ¿cómo están? Soy María Belén Araya y les doy la bienvenida a este informe de noticias donde hablaremos del rechazo transversal en la región de O'Higgins por una eventual ampliación de cárcel en Rancagua. También sabremos que alertan por 86 casos de explotación sexual infantil en la región de Coquimbo. Abordaremos también el anuncio del gobierno de la nueva fuerza de tarea para endurecer el control fronterizo.
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4: La explotación sexual infantil mantiene en alerta a las autoridades de la región de Coquimbo, donde se reportan 86 casos, principalmente en adolescentes mujeres. El informe completo lo tiene Ornella Mellado.
5: Las autoridades de la región de Coquimbo alertaron sobre la existencia de 86 casos de explotación sexual de niños, niñas y adolescentes, una de las vulneraciones más graves a los derechos de la infancia. La mayoría de las víctimas tiene entre 11 y 17 años y el 90% corresponde a mujeres. La directora regional del Servicio de Protección Especializada a la Niñez y Adolescencia, Macarena Vallejos, manifestó preocupación por el aumento de situaciones vinculadas a medios digitales y redes sociales, señalando que estos espacios se han transformado en mecanismos de captación y vulneración de menores. La autoridad explicó que la región impulsa una mesa especializada que reúne a diversas instituciones para fortalecer la prevención, detección y protección de las víctimas, además de mejorar la coordinación frente a este tipo de delitos. Desde la Policía de Investigaciones advirtieron que los responsables utilizan cada vez más herramientas tecnológicas para cometer estos ilícitos, por lo que llamaron a las familias a estar atentas a señales de alerta como la aparición repentina de dinero, teléfonos de alta gama u otros bienes en poder de menores.
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4: Más de 800 inmuebles se encuentran afectados por socavones e inestabilidad del suelo en Alto Hospicio. Esto concentra su impacto en construcciones levantadas antes de la entrada en vigencia de las normas técnicas para suelos salinos. El ministro de Vivienda, Iván Puduche, buscará decretar estado de catástrofe en la zona. El informe es de Carlos Maturana.
8: Más de 800 inmuebles presentan daños de diversa consideración en Alto Hospicio debido a socavones y problemas de estabilidad asociados al suelo salino sobre el que fueron construidos. La situación más compleja se registra en conjuntos habitacionales de departamentos. Según el Catastro Municipal, 224 departamentos ya han sido demolidos en sectores como Los Olivos 1, Parque Oriente 3 y La Tortuga 1. A ellos se suman 456 inmuebles actualmente en proceso de desalojo y otros 150 que cuentan con decretos pendientes de demolición. En este contexto, la senadora PS por la zona, Danisa Astudillo, se reunió con el ministro de Vivienda, Iván Puduje. El secretario de Estado manifestó que buscarán decretar estado de catástrofe en la zona.
9: Junto a la senadora se unieron tres compromisos. El primero, avanzar un proyecto de ley que nos permita regular de mejor forma esto que ya está ausente de la legislación para poder avanzar en su reparación. En segundo lugar, impulsar un proyecto para las viviendas críticas, que son alrededor de 1,000, para poder demolerlas y relocalizar a las familias. Y en tercer lugar, y yo estoy convencido de que acá tiene que haber una declaración de estado de catástrofe, que nos permita, junto con el Congreso, poder conseguir recursos adicionales mediante un fondo que sea transitorio, como se hacen todas las catástrofes. La única diferencia es que es silenciosa, pero que va avanzando y que puede generar un desastre.
8: En el caso de las viviendas particulares, el municipio identificó 35 casas con daños irreparables que deberán ser demolidas. El sector más afectado es Santa Rosa, donde se concentran 22 de estos casos. Además, se detectaron otras 55 viviendas con daños reparables, principalmente en sectores como El Boro, Lo Castillo y La Pampa. Las edificaciones más vulnerables corresponden a aquellas construidas antes de 2006, año en que comenzó a regir la norma técnica NCH 3394, creada específicamente para edificaciones emplazadas sobre este tipo de terrenos. La ausencia de estas exigencias constructivas habría contribuido a la aparición de los daños observados actualmente. Frente a este escenario, el municipio continúa impulsando proyectos destinados a reducir los riesgos futuros, entre ellos la renovación de redes sanitarias y la actualización del plan
7: alerta
8: regulador.
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3: Un zorro fue rescatado por carabineros y el SAG tras ser visto circulando por Avenida El Cobre frente al Mall Portal Rancagua. El animal fue revisado por un veterinario, no tenía lesiones y fue liberado en su hábitat.
7: La región de Tarapacá.
3: El gobierno descartó que la nueva ley de seguridad privada afecte la realización de fiestas religiosas como la Tirana. El viceministro Claudio Alvarado aclaró que estas celebraciones seguirán reguladas por una normativa especial vigente desde 1983.
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3: En respuesta a las persistentes críticas sobre la seguridad pública, el ministro de Seguridad, Martín Arrau, anunció la creación de una nueva fuerza de tarea destinada a robustecer la vigilancia en los límites del país. Esta medida busca combatir de manera directa el ingreso irregular de personas, el contrabando y el avance del crimen organizado. Durante el balance del Comité Policial, el secretario de Estado reconoció abiertamente las vulnerabilidades del territorio nacional, señalando en que se tienen fronteras permeables y que se deben mirar como una gran instalación de seguridad.
10: Fronteras tremendamente permeables, algo se ha avanzado con el escudo fronterizo y digo algo en este contexto a largo plazo, se ha hecho muchísimo, el ejército ha desplegado más fuerza, se han hecho zanjas, se han borrado, se han repuesto y hay una batalla, por decirlo en un término simple, por proteger más nuestra frontera. Hay que pasar a mirar nuestra frontera como una instalación, una gran instalación de seguridad, nuestros complejos fronterizos como una gran instalación de seguridad, nuestro borde, nuestra frontera tiene que protegerse mejor.
3: Asimismo, la autoridad manifestó su preocupación por los vacíos legales existentes en la legislación chilena actual, los cuales restan eficacia disuasiva a las sanciones contra los delitos fronterizos. Finalmente, el ministro defendió la gestión del Ejecutivo frente a los cuestionamientos de la oposición, asegurando que actualmente se impulsan más de 20 proyectos de ley en materia de seguridad. Además, detalló que la estrategia gubernamental migrará hacia una persecución penal mucho más focalizada, identificando con nombre y apellido a las bandas criminales activas. La posibilidad de que Rancagua se convierta en alternativa para ampliar la capacidad penitenciaria del país generó una fuerte reacción en la región de O'Higgins. La polémica surgió luego de que el subsecretario de Justicia, Luis Silva, señalara que la ciudad podría transformarse en un plan B si no prospera la ampliación de Santiago 1. El gobernador regional Pablo Silva cuestionó que la medida se planteara sin consulta previa y afirmó que la región no puede ser considerada como una solución para problemas de la región metropolitana.
11: Como ya lo hemos dicho, no nos parece para nada esa alternativa, no queremos ser plan B, no queremos ser el patio trasero de la región metropolitana, no creemos que sea necesario ampliar la cárcel de acá, ya tenemos suficientes delincuentes en esa cárcel de alta peligrosidad y lo que redunda también en el sector. No estamos dispuestos, ¿cierto?, y vamos a estar en contra de cualquier posibilidad de ampliar la cárcel o de una nueva instalación aquí en la región de Quillota.
3: En la misma línea, el alcalde de Rancagua, Raimundo Agliati, criticó que las autoridades locales se enteraran de la propuesta por los medios de comunicación y sostuvo que una decisión de este tipo debe considerar sus efectos sobre el desarrollo urbano y la calidad de vida de los habitantes. Las críticas también llegaron desde parlamentarios de distintos sectores políticos. Diputados y senadores calificaron la propuesta como un error y un despropósito, insistiendo en que cualquier definición sobre infraestructura penitenciaria debe discutirse con las comunidades y autoridades regionales antes de ser anunciada públicamente.
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3: La viuda del suboficial Javier Figueroa cuestionó la investigación por la muerte de su esposo y descartó la tesis del suicidio. Aseguró que peritajes iniciales indicaban imposibilidad balística y pidió una indagatoria profesional, científica y sin filtraciones. Hasta acá dejamos el resumen de noticias. Nos volvemos a encontrar en una próxima edición. Que estén muy bien.
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0: 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Y para que no te pierdas en el tiempo, te indicamos la hora.
1: 19 horas.
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Muy buenas tardes, bienvenidas y bienvenidos a su espacio México Lindo. Ya estamos juntos una vez más para acompañarle, para entregarle nuestro cariño y nuestra música, por supuesto, junto a nuestros auspiciadores, como siempre, Comercial El Porvenir de Caupolicán 768 y Sargento Aldea 611, y Ferretería Caupolicán de Caupolicán 722. Junto a ellos, seguimos disfrutando de este espacio, México Lindo.

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Queremos saludar a toda nuestra gente que a esta hora está disfrutando de la once, del descanso, o se está preparando para ir a trabajar, ¿cierto? Como siempre, mucha gente que le corresponde hacer turno o trabajar como guardia, ¿cierto? Como nocheros. Y nosotros desde acá les saludamos y les deseamos que tengan una bonita jornada, que ojalá esté todo tranquilo, todo bien, ¿cierto? Para que pasen una buena noche de trabajo. Mientras nosotros desde acá le entregamos toda la música bonita de México lindo.

corresponde hacer ya nuestra pausa comercial. Pero esa pausa comercial antes lleva un bonito tema, pues como siempre, para que usted no lo encuentre que nos demoramos mucho, ¿cierto? Así que disfrute de este lindo tema. Luego vamos al corte y regresamos con usted y con más México lindo.

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Estamos ya de regreso, listos y dispuestos para la segunda patita, como dirían por ahí, ¿cierto? Con la mejor música, con el mejor sonido. Y por supuesto, hasta las 20 horas le vamos a acompañar junto a Comercial El Porvenir y Ferretería Caupolicán.

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Quienes están celebrando algo especial, cumpleaños, aniversario de matrimonio, de pololeo. Llegó un nuevo miembro a la familia, qué bueno, tiene visitas, qué bonito, ¿cierto? Qué lindo que puedan celebrar con nosotros también, reírse, compartir y disfrutar de esta música aquí en México Lindo.

acto de la despedida. Lamentablemente tenemos que irnos, pero ¿qué le vamos a hacer? Así es la vida, ¿cierto? Pero volveremos a encontrarnos en un próximo espacio. Quédese en nuestra sintonía disfrutando de la programación que viene a continuación, que está buenísima también porque todo está pensado en usted. Nos despedimos deseándole que tenga una linda noche, que tenga hermosos sueños y un feliz despertar. Chao, chao.

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0: avanza. Y para que no te pierdas en el tiempo, te indicamos la hora.
1: 20 horas, un minuto.
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